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1: Hola, ¿qué tal? Les saluda Nelly Hernández con el pronóstico del tiempo para este fin de semana en la ciudad de Omaha. Tendremos un fin de semana bastante inestable en la ciudad con lluvias y tormentas presentes en momentos. El viernes inició con un ambiente nublado, lluvias y un ligero descenso en las temperaturas. Para el sábado, las lluvias continuarán principalmente durante la madrugada y gran parte de la mañana con algunas tormentas aisladas. Será entre la tarde y noche del sábado para amanecer el domingo, cuando aumenta la posibilidad de tormentas más intensas. Algunas podrían llegar a ser fuertes o severas con granizo y vientos dañinos como las principales amenazas. Para el domingo nuevamente se esperan rondas de lluvia y tormentas durante distintos momentos del día, especialmente por la tarde y noche, por lo que será muy importante mantenerse atento a cualquier actualización del tiempo. Así que va a ser un fin de semana para mantenerse informado, especialmente si tiene planes, y por supuesto estar preparado para los cambios en el tiempo. Las temperaturas continuarán cálidas y las posibilidades de lluvia seguirán presentes hasta la próxima semana laboral. Que tenga un excelente fin de semana, les informa Nelly Hernández para Telemundo Nebraska.
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2: Hola, ¿qué tal? Les saluda Nelly Hernández con el pronóstico del tiempo para este fin de semana en la ciudad de Omaha. Tendremos un fin de semana bastante inestable en la ciudad, con lluvias y tormentas presentes en momentos. El viernes inició con un ambiente nublado, lluvias y un ligero descenso en las temperaturas. Para el sábado, las lluvias continuarán principalmente durante la madrugada y gran parte de la mañana, con algunas tormentas aisladas. Será entre la tarde y noche del sábado para amanecer el domingo, cuando aumenta la posibilidad de tormentas más intensas. Algunas podrían llegar a ser fuertes a severas, con granizo y vientos dañinos como las principales amenazas. Para el domingo nuevamente se esperan rondas de lluvia y tormentas durante distintos momentos del día, especialmente por la tarde y noche, por lo que será muy importante mantenerse atento a cualquier actualización del tiempo. Así que va a ser un fin de semana para mantenerse informado, especialmente si tiene planes, y por supuesto estar preparado para los cambios en el tiempo. Las temperaturas continuarán cálidas y las posibilidades de lluvia seguirán presentes hasta la próxima semana laboral. Que tenga un excelente fin de semana, les informa Nelly Hernández para Telemundo Nebraska.
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2: Hola, ¿qué tal? Les saluda Nelly Hernández con el pronóstico del tiempo para este fin de semana en la ciudad de Omaha. Tendremos un fin de semana bastante inestable en la ciudad, con lluvias y tormentas presentes en momentos. El viernes inició con un ambiente nublado, lluvias y un ligero descenso en las temperaturas. Para el sábado, las lluvias continuarán principalmente durante la madrugada y gran parte de la mañana, con algunas tormentas aisladas. Será entre la tarde y noche del sábado para amanecer el domingo, cuando aumenta la posibilidad de tormentas más intensas. Algunas podrían llegar a ser fuertes o severas, con granizo y vientos dañinos como las principales amenazas. Para el domingo nuevamente se esperan rondas de lluvia y tormentas durante distintos momentos del día, especialmente por la tarde y noche, por lo que será muy importante mantenerse atento a cualquier actualización del tiempo. Así que va a ser un fin de semana para mantenerse informado, especialmente si tiene planes, y por supuesto estar preparado para los cambios en el tiempo. Las temperaturas continuarán cálidas y las posibilidades de lluvia seguirán presentes hasta la próxima semana laboral. Que tenga un excelente fin de semana, les informa Nelly Hernández para Telemundo Nebraska.
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1: Hola, ¿qué tal? Les saluda Nelly Hernández con el pronóstico del tiempo para este fin de semana en la ciudad de Omaha. Tendremos un fin de semana bastante inestable en la ciudad, con lluvias y tormentas presentes en momentos. El viernes inició con un ambiente nublado, lluvias y un ligero descenso en las temperaturas. Para el sábado, las lluvias continuarán principalmente durante la madrugada y gran parte de la mañana, con algunas tormentas aisladas. Será entre la tarde y noche del sábado para amanecer el domingo, cuando aumenta la posibilidad de tormentas más intensas. Algunas podrían llegar a ser fuertes a severas, con granizo y vientos dañinos como las principales amenazas. Para el domingo nuevamente se esperan rondas de lluvia y tormentas durante distintos momentos del día, especialmente por la tarde y noche, por lo que será muy importante mantenerse atento a cualquier actualización del tiempo. Así que va a ser un fin de semana para mantenerse informado, especialmente si tiene planes, y por supuesto estar preparado para los cambios en el tiempo. Las temperaturas continuarán cálidas y las posibilidades de lluvia seguirán presentes hasta la próxima semana laboral. Que tenga un excelente fin de semana, les informa Nelly Hernández para Telemundo Nebraska.
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1: Queridos y apreciados oyentes, respetadísima audiencia de Radio Lobo, buenos días, reciban caluroso saludo. Iniciar un día con ustedes es maravilloso, ya en unos minutos estará amaneciendo. Y yo le digo a usted, bienvenido a este su programa, El Despertar de la Mente, un nuevo capítulo a través de esta interminable serie, donde usted puede ser el protagonista, usted y su problema, y recibir la orientación adecuada, certera, para la solución, para el camino a la solución de ese problema que hoy por hoy le agobia, le atormenta. Puede ser en su hogar, puede ser en su trabajo, puede ser con sus finanzas, puede ser con su salud, o sea, cualquier situación que usted esté viviendo negativa y que esta situación le produzca a usted pues miedo, intranquilidad, desespero, agonía, usted no haya una salida, no encuentra una explicación lógica, siente que el dinero de pronto no rinde, siente que su hogar se está destruyendo, siente que no puede usted dormir cargando tantos problemas y situaciones, mantiene usted agotado, mantiene nervioso, no se halla en ningún lugar. Cualquier situación también paranormal, que se escuchan ruidos, que se sienten presencias, que se escuchan cadenas, que se escuchan gritos, que sienten usted que susurran su nombre, pero usted está solo, está sola. Mire, consúltenos cualquier tipo de problema paranormal, consúltenos cualquier tipo de problema sentimental, económico también, espiritual, esas enfermedades rebeldes que usted ya visitó al doctor y que no le encuentran lo que tiene, esa enfermedad donde usted de pronto muchas veces le sale ese brote, le sale esa llaga, siente esas pesadillas, le duele esa cabeza, siente la cabeza nublada, se le nubla la vista, siente usted esas agrieras, se le inflama el estómago, pero ya visitó al doctor, ya ha ido hasta con el especialista y no le encuentran lo que tiene. Aparentemente usted está bien. Muchas veces, entonces la enfermedad no es natural, sino que se trata de una velación, de un alumbramiento, de un hechizo, de un tomizo, de un bebedizo, del cual usted está siendo víctima y lo desconoce, porque la mayoría de las veces no sabemos que despertamos envidia y traición en parte y de parte de muchísimas personas que están a nuestro alrededor. Muchos de ellos aparentan ser nuestro amigo, aparentan ser buenas personas, pero realmente viven en un infierno y viven deseando la maldad a todo el mundo. Hay que tener mucho cuidado de no ser la víctima de turno. Llámenos, aquí le diremos qué tipo de energía está manejando, en qué grado se encuentra su suerte. Vamos a analizar su vida, precisamente su suerte, su energía, sus problemas. Le vamos a dedicar el tiempo que sea necesario cuando usted nos visita en consulta personal. Pero si desea participar del programa, podemos ya mismo practicar un puente telepático y usted puede hablar conmigo a través del programa. O si le da pena y quiere hablar en privado, también ya mismo, al que madruga Dios le ayuda, ya mismo le estamos atravesando ese problema en su vida, quitándoleselo de frente. 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Está llamando, no le contestan, le suena ocupado, insista. 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Pero hay gente que quiere participar. Vamos de una vez con llamadas. Oyentes en línea, bueno.
2: Maestro.
1: Hola, ¿quién habla?
2: María Rodríguez.
1: Doña María, bienvenida al programa, hijita. La noto un poquito nerviosa por medio de su timbre de su voz. ¿Está nerviosita?
2: Sí, maestro, me costó mucho trabajo comunicarme con usted. Por más que trataba de estar marque y marque, me costó trabajo y ahorita pues me da alegría saber que me está contestando.
1: Qué bueno, mi corazón, qué bueno. Y para eso le platico, para que deje a un lado los nervios y podamos practicar un puente telepático bien bonito. Doña María, ¿verdad?
2: Sí, María.
1: Bueno, María, ¿cuál es su problema principal? ¿En qué quiere que le ayudemos, hijita de Dios?
2: Pues tengo muchas enfermedades, estoy toda llena de nerviosismo, de preocupaciones que ni vienen al caso, pero yo me lleno de preocupaciones, de nervios, tengo ansiedad.
1: Ok, mi corazón, regálame tu fecha de nacimiento, por favor.
2: 24 de enero del 57.
1: 24 de enero del 57. Bueno, doña María, yo quiero y le pido a Dios que esta llamada realmente te sirva, y veo claramente a través de tu fecha de nacimiento que has sido una mujer íntegra, una gran mujer, una muy buena persona, pero en estos momentos, usted misma me lo acaba de decir, cosas que no vienen al caso, pero que la preocupan a usted. Yo veo que está muy preocupada por su familia, principalmente por un ser querido suyo, alguien que usted ama, alguien que usted adora.

0: para que usted esté tranquila. Gracias a Dios, la ciencia médica ha avanzado a pasos agigantados y si le detectaron una enfermedad, también le van a poder ayudar con la curación, con un tratamiento, ya que no veo ningún daño, no veo ningún mal, a pesar de que no me has dado la fecha de nacimiento de él. Yo veo claramente, por medio de la fecha de nacimiento tuya, de que este ser querido tan lindo para ti, efectivamente, lo que él tiene es totalmente natural. Le voy a pedir el favor de que usted trate de relajarse, porque desde que le dieron esta noticia, usted no duerme, no descansa, usted no se alimenta, usted no come, usted se está enfermando, mi querida hermana, y con eso, pues usted no va a lograr ayudarle, al contrario, va a empeorar las cosas. Quiero que me prometa de que va a empezar a estar más tranquila. Si usted cree que no puede, venga, que yo la magnetizo para que usted pueda empiece otra vez a estar tranquila, a dormir, a comer, que es la única manera como usted le va a poder ayudar a su nieto, mi querida hermanita. Entonces, ¿me va a venir a visitar para poderla magnetizar?
1: Sí, maestro, la verdad yo por eso vengo a buscarlo, porque necesito mucho su ayuda.
0: Entonces, venga y nos visita, mi querida hermana, le esperamos cuanto antes. Dios la bendiga y gracias por participar. Voy a un breve mensaje y ya regreso con ustedes.
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0: Continuamos, mis queridos oyentes, recordándole que somos los pensadores positivos. 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No siga conviviendo con los problemas. No deje que esa situación negativa siga creciendo en su vida. Tenemos la guía práctica, el consejo oportuno. Tenemos el conocimiento. Tenemos ese secreto que usted necesita, ese ritual que usted necesita y que es garantizado para la abundancia, la prosperidad, la armonía en ese aspecto importante de su vida que esté fallando, bien sea en lo sentimental, en lo económico, en lo espiritual, en su propia salud. Le recuerdo, si está enfermo, visite al doctor. Pero si ya fue, no le encuentran lo que tiene, cada día está peor, ningún medicamento le ha funcionado, mire, muy probablemente la enfermedad no sea natural, se trate de una enfermedad postiza. 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Vamos con más llamadas. Oyentes en línea. Bueno.
4: Hola, buenas noches.

0: Ah, maestro.
1: Hola, hermanito, Dios lo bendiga. ¿Con quién hablo?
0: Miguel Hernández.
1: Don Miguel, bienvenido al programa, hijito de Dios. Primero que todo, quiero felicitarlo porque hay muchas llamadas y su llamada fue favorecida entre todas al azar, a la suerte. Vamos a aprovecharla, don Miguel. ¿Cuál sería su problema principal de salud, de suerte, de amor, espiritual? Cuénteme, hijo.
0: Salud más que nada.
1: Cuénteme, hijito, ¿cuál es su problema de salud? ¿Qué le han dicho los doctores?
0: Pues por más que visito a los médicos, no pueden dar el porqué este decaimiento.
1: Decaimiento. ¿Cuál es tu fecha de nacimiento, hijo?
0: El 27 de junio de 1960.
1: 27 de junio del 60. Bueno, no me cruce los pies, por favor. Voy a hacer acá el estudio por medio de su fecha de nacimiento, que es como un libro abierto. Efectivamente, lo veo decaído, desmotivado, sin ganas de nada, muy adolorido. Principalmente lo que más le duelen a usted son sus piernas. ¿Es así o no es así?
0: Sí, de verdad que sí. Me duelen las piernas y la cintura.
1: Las piernas y la cintura. Y ese decaimiento es porque prácticamente no solamente tiene pereza, sino dolor, adormecimiento. Prácticamente le tiene que pedir permiso a una pierna para poder mover la otra. Me dice que ha visitado al doctor, no le han encontrado nada. Y esto pues no es normal, porque la ciencia médica ha avanzado a pasos agigantados. ¿Y esto qué significa? Entonces, que la enfermedad que usted tiene no es normal ni es natural. Aparte de la parte de la salud, yo veo que a usted le iba muy bien en la parte económica y lamentablemente, dígame si me equivoco, pero veo pérdidas de dinero últimamente. ¿Qué es lo que pasa?
0: Pues por lo mismo. Fíjese, usted ahorita me está abriendo los ojos porque yo, achacando a mis dolores, dejé de atender mi negocio.
1: Hermanito, ese no es el problema, su negocio directamente. Yo veo de que usted debería estar muy bien, pero su suerte, su salud, están siendo afectadas directamente, es por un daño, de ahí que ningún medicamento le funcione. Yo necesito que usted nos visite, por favor, cuanto antes, para poderle ayudar. ¿Usted sospecha quién le hizo este daño?
0: No, ¿quién me va a hacer daño? Yo me porto bien con la gente, es raro que usted me diga que haya alguien que me quiera dañar.
1: Estimado amigo, no que lo quieran dañar, lo tienen dañado, créame, yo no tengo por qué mentirle, y este es un error que cometemos muchas veces. Como no le hacemos mal a nadie, creemos que nadie nos va a hacer mal a nosotros, y resulta que la envidia, la maldad, el egoísmo, el engaño, la traición, la falsedad, la hipocresía son el pan de cada día y a ese estamos expuestos diariamente. Créame que le hicieron un daño y créame que lo podemos liberar. Le esperamos cuanto antes. No se vayan, voy a un breve mensaje y ya regreso con ustedes.
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1: Continuamos, mis queridos oyentes. Seguimos, por supuesto, aquí a través de la mejor emisora, Radio Lobo. Muy contentos por esa gran sintonía. Usted también puede llamar, hablar con nosotros si lo desea en privado. Si no quiere participar del programa, no se preocupe, llame y diga que quiere hablar en privado. 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Apúntelo y llame. 402-671-0403. Como les decía hace un ratito, si ahorita no puede marcar por cuestión de tiempo, nos puede marcar al rato, después del mediodía, en la tarde, en la noche o ahorita a la media mañana. Llámenos, no se preocupe, la línea va a seguir abierta. 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Tristemente hay muchas personas que mantienen con rabia, que mantienen con soberbia. Hay que dejar el odio, el veneno a un lado. No hacemos el mal a nadie. Mire, en ocasiones en donde hemos hecho una revelación espiritual después de hacer una liberación en una persona, solemos hacer revelaciones espirituales donde podemos ver quién es la persona que nos había hecho daño, que nos había hecho mal. Y no ha faltado quien, aún habiendo vivido esa pesadilla de estar sufriendo un daño, un maleficio, nos pide que le devolvamos el mal a esa persona
4: que salió en la revelación espiritual, al que les hizo el daño. Yo les recuerdo que no hacemos daño bajo ninguna circunstancia. No es justificado hacer daño jamás. Para eso está Dios. Dejamos a la gente en las manos de Dios. Hacer daño a otro es jugar con el demonio, es dejarse tentar por él. Recuerde que Dios nos dio la mejor enseñanza a través de nuestro hermano Jesús, el don del perdón. Sí, porque él nos supo perdonar en la cruz. Asimismo, usted perdone a quien le haya hecho daño. No caiga en el mismo error. Esa persona que hizo daño va a volver a hacer daño. Eso sí, aléjese de su vida, pero no le pague con la misma moneda. Quien haya hecho un daño en su vida, entrégueselo en las manos de Dios. Dios sabrá qué hacer con esa persona. Yo le pido, cada vez que le entregamos a alguien en las manos de Dios, le pido a Dios por esa persona, que esa persona sea perdonada. Le pido a Dios que a esa persona le vaya bien, para que se olvide de estar haciendo tanta maldad. Llámenos, mis oyentes. A continuación, les quiero compartir un testimonio. Son cientos, miles de personas a lo largo de más de 30 años de servicio en todos los Estados Unidos. Estamos en las diferentes ciudades importantes del país. Así es que les voy a presentar un testimonio que está grabado. Yo mismo lo grabé, yo mismo lo tomé. Quiero que lo escuchen. Este podría también ser su caso, pero su caso ya superado, como esta persona que van a escuchar. Mientras que lo escuchan, les digo, la línea telefónica va a estar abierta. Tanto mis hermanos como este servidor estaremos contestando llamadas por el interno. 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Repito, 402-671-0403. Escuchemos pues el testimonio, les repito, está grabado, pero yo ya regreso con ustedes con más guía, orientación y consejería. Somos los pensadores positivos.
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1: Doña Marcela, ¿hace cuánto tiempo que nos visitó acá por primera vez?
5: Son aproximadamente 4 meses, maestro.
1: 4 meses que vino usted con nosotros. ¿Qué era lo que pasaba con usted? Cuéntele a los oyentes.
5: Pues creo que como muchos saben y que han pasado por cosas así, tenía muchos problemas, de repente toda mi vida empezó a cambiar, pero para mal.
1: ¿Qué era lo que pasaba? Cuéntenle a los oyentes, ¿qué fue lo que empezó a cambiar en su vida?
5: Las peleas con mi esposo, mis hijos, peleaban con su papá, nuestro negocio familiar se fue a pique, todo un asco. Al final cerraron el negocio y nos quedamos sin nada.
1: Bueno, mi corazón, ¿cuánto tiempo duró usted padeciendo hasta que nos visitó? ¿Cuánto tiempo que empezaron esos problemas, esas peleas, a fracasar? Cuéntele a los oyentes.
5: Por lo menos 2 años hasta que vine con ustedes, maestro.
1: Bendito Dios, porque Dios la trajo. Si la voluntad de Dios no se mueve ni la hoja de un árbol. Esta familia estaba siendo víctima de un daño, de un mal, sin saberlo, porque cuando usted nos visitó, pues no sabía que tenía un daño. Acá lo descubrimos y acá lo retiramos. Cuéntele a los oyentes si es verdad, si usted pudo ver con sus propios ojos el daño, la maldad que salió de usted, de su esposo.
5: Sí, maestro, es verdad. Y no salió de mí, salió de mi esposo. Alguien le estaba haciendo una cosa fea.
1: Lo que salió del cuerpo de él, ¿qué era? ¿Qué era lo que salió?
5: Era una cosa peluda, que olía muy mal, apestaba.
1: Apestaba, yo me acuerdo, y se movía y se retorcía. Y a ella le dio mucho miedo porque ella creyó que le iba a saltar encima. Yo le dije que no, que lo teníamos en el círculo de luz, que ahí no pasaba nada, que estuviera tranquila. Hoy por hoy, esas peleas, esa situación, me dicen que están a punto de volver a abrir otro negocio. ¿En otra parte o en el mismo lugar?
5: En otra parte, maestro, pero la verdad es que muy felices porque gracias a ustedes nuestra vida se resolvió.
1: Bendito Dios que nos pudieron visitar, que hoy pues nos están brindando ese testimonio, testimonio que van a escuchar, que usted nos está recomendando con mucha gente a través de la radio, la van a escuchar en la radio. Gracias por autorizarnos a que la gente se entere de su caso. Dios la bendiga.
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4: Continuamos, mis queridos oyentes, seguimos avanzando en esta mañana tan especial a través de Radio Lobo. Ahí estábamos escuchando, son testimonios reales, son personas que nos han visitado. Usted también nos puede visitar y ser parte de esta gran familia de triunfadores. 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Ahí estaban escuchando el testimonio, y es que el compromiso es diario, el compromiso es con la vida, con la verdad, con Dios y por supuesto con usted, amigo que nos está escuchando. Todos los días atendemos esa consulta privada, personal, una forma diferente de mirar o de analizar o de solucionar esos problemas o adversidades que se le vienen presentando día a día en su camino, recordándoles que todos los problemas tienen solución, que existen diferentes formas de lograrlo, de lograr esa creatividad interior que le impulse verdaderamente a un cambio real, hacia un cambio definitivo, sea cual sea su problema, ya sabe, de carácter moral, sentimental, económico, espiritual o de salud. Es el momento de que usted encuentre una respuesta, y no solo eso, sino una solución, una respuesta en base a la verdad y el conocimiento de una persona preparada, profesional, que no solamente estudió, sino que nació con un don, una capacidad psíquica, mental y espiritual. No es simplemente leer un libro y decir que ya lo sé, no. Hay que nacer con el don, la capacidad, y después el trato con la misma gente acrecenta la experiencia, el conocimiento, y ese es un hecho real y verdadero. Venga con nosotros, de corazón le queremos ayudar, llevarles este mensaje, y no solamente este mensaje, sino compartir de corazón el conocimiento, el secreto, la verdad de pensadores positivos. Hay muchas personas que dicen yo no creo en brujas, pero saben que las hay, las hay. La envidia y la maldad siempre nos acechan. Hay personas que no lo miran a usted con buenos ojos. Hay personas que le envidian por su hogar, por su pareja, por sus hijos, por su trabajo, por su carro, por su salud, por su sonrisa, por su forma de caminar, su forma de vestir. Lamentablemente la envidia nos acecha, y hay personas que por envidia no duermen, no comen, no duermen, no descansan hasta verlo a usted fracasado, porque el envidioso no quiere lo que usted tiene, lo que no quiere es que usted lo tenga. Así es que no se convierta en la víctima de turno. A continuación, mis queridos oyentes, vamos a estar escuchando otro testimonio, segundo testimonio del programa para esta mañana. Son personas que nos han visitado. Lo que van a escuchar también está grabado. Mientras que lo escuchan, voy a aprovechar para contestar llamadas, que hay varias que tengo acá en el interno. Mis hermanos también están recibiendo sus llamadas. 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Escuchemos pues este otro testimonio y ya regreso con ustedes en este nuevo día a través de Radio Lobo. Somos los pensadores positivos.
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1: Don Lucio, ¿usted hace cuánto tiempo nos visitó acá por primera vez?
6: Hace 5 meses.
1: 5 meses. ¿Qué era lo que pasaba con su vida?
6: Pues la verdad estaba sin trabajo, tenía problemas en mi hogar, con mi esposa. Ella tampoco encontraba trabajo, entonces también era como motivo de nuestras peleas.
1: Claro, cuando la pobreza entra por la puerta, muchas veces el amor sale por la ventana. En el caso suyo, pues gracias a Dios, a pesar de tantos problemas y dificultades económicas y peleas en su hogar, ustedes llegaron y todavía estaban juntos. Cuénteme, mi hermanito, lamentablemente había un daño, había un mal, que era lo que provocaba que tenían esa mala suerte y esas peleas entre ustedes. ¿Usted es consciente de que es la realidad? ¿Sacamos ese daño, sacamos ese mal? ¿Usted lo vio con sus propios ojos?
6: Sí, claro que vi cómo sacaron ese daño. Y me ayudaron haciéndome 3 rituales.
1: Ok, hicimos 3 rituales. O sea, sacamos el daño y luego hicimos 3 rituales para este hombre. 3 rituales a través de cual le hicimos el abrecaminos, tanto para él, para la esposa, y en general un ritual especial que hicimos de amarre blanco en el hogar. Por eso usted está viendo que los caminos se abrieron, usted ya tiene trabajo, su esposa también tiene trabajo, y la relación entre ustedes, ¿cómo está?
6: La relación cada vez está mejor, ya los dos, gracias a Dios, encontramos trabajo y pues ya no tenemos tantas peleas y bueno, ninguna pelea ya tenemos y ya nuestro amor está cada vez mejor.
1: Hermano, me alegra mucho, sigan así, apasionados, la vida es para lucharla, la vida no es para andar renegando, y usted, mi hermanito, pues lo felicito porque gracias a Dios aguantó hasta que Dios lo puso en nuestro camino, hoy es una persona liberada, un hogar libre de todo daño, de todo mal, donde reina la abundancia, donde tienen trabajo, donde hay comunicación, donde hay respeto, donde hay diálogo, y así deberían de ser todos los hogares. Gracias, mi hermanito, por haberme esperado. ¿Qué le recomienda a la gente que lo va a escuchar en la radio? ¿Vale la pena que vengan a visitarnos?
6: Por supuesto que vale la pena que vengan. Cualquier problema que crean que no tenga solución, aquí la van a encontrar.
1: Muchísimas gracias, mi hermano. Primeramente todo, con la ayuda de Dios, su voluntad divina.
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1: Continuamos, mis queridos oyentes. Seguimos con una gran sintonía, no es para menos. La mejor emisora, Radio Lobo. Grande, grande, de verdad, la sintonía. Grande la gente que está buscando la ayuda, la guía, la orientación, la consejería. Muchas llamadas mientras que escuchábamos ese testimonio. Son personas que nos han visitado, que nos visitaron, confiaron en nosotros, le hemos podido responder con resultados, con cambios, con soluciones. Lo mismo nos gustaría hacer con usted, nos gustaría hacer en su caso, nos gustaría que usted también fuera parte de esta gran familia de triunfadores, usted que nos escucha en este nuevo día. Usted que necesita de pronto la ayuda, el consejo, la irradiación mental positiva, usted que necesita reconectarse con esa suerte que ha venido perdiendo, pues nosotros le invitamos a que usted sea parte de esta gran familia de triunfadores. 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Si está marcando y no le contestan, le suena ocupado, se va a buzón de voz, usted no se preocupe, usted insista, no le dé pena, al que madruga Dios le ayuda. Lo que pasa es que es grande la sintonía, son muchísimas llamadas, pero su llamada es muy importante para nosotros y esa llamada, la verdad, es indispensable que usted la haga si realmente está buscando la ayuda, el cambio y la solución a sus problemas. 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Las personas que lamentablemente están fracasando, hombres, por ejemplo, en sus hogares, a consecuencia de la impotencia sexual, donde no pueden estar bien en la intimidad con su pareja y obviamente una relación se acaba, se destruye. Muchas veces esa impotencia sexual es causada por negatividad, por trabajos de oscuridad que hacen en contra de usted para no verlo feliz con su pareja. 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Es una mañana de gran sintonía, es un nuevo día aquí temprano a través de Radio Lobo. Hay muchas llamadas, ya voy a contestar otra llamada. 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Si ahorita en estos momentos ya no puede llamar porque el día está usted empezándolo hasta ahora y ahorita no tiene tiempo, márquenos al rato, la línea va a seguir abierta, pero aprovechemos que hay muchas llamadas, gran sintonía, vamos con más llamadas. Oyentes en línea, bueno.
7: Bueno.
1: Hola, Dios la bendiga, ¿con quién tengo el gusto de hablar? Bienvenida al programa.
7: Gracias, con Matilde Sandoval.
1: Matilde, Dios la bendiga. Matilde Sandoval, bienvenida al programa. Hijita, vamos a aprovechar al máximo el tiempo del programa. Vamos a practicar un puente telepático. No me cruce los brazos, no me cruce las piernas, para que no se crucen las energías. Concéntrese bien, no piense en los problemas, piense en la ayuda que usted necesita y que va a recibir, porque para eso Dios la puso en nuestro camino. Dígame, Matilde, ¿cuál sería su problema principal en lo que quiere que le ayudemos? ¿Es de salud, es de suerte, es de amor, es de trabajo, es espiritual, es de dinero, hay deudas, de trabajo? Cuénteme, hija.
7: Pues me he sentido fatal en la salud, se me va el dinero rápido y me he sentido sola últimamente. No sé por qué. Ayúdeme, por favor, ayúdeme, maestro.
1: ¿Se podría decir que sus problemas son de salud, de suerte y de amor, entonces?
7: Correcto, maestro. Ya no sé qué hacer, estoy desesperada. Siento que nadie me quiere, no sé qué hacer.
1: No se preocupe, Dios te quiere, Dios te ama, nunca uno está solo, Dios nunca nos desampara, así es que tranquila. Regálame tu fecha de nacimiento, Matilde, por favor.
7: 8 de marzo, 1984.
1: Bueno, primero que todo quiero felicitarla, veo que es una mujer de gran corazón, de buen sentimiento, no le gustan las injusticias, llora con facilidad. Efectivamente, mi corazón, veo que en todo le va mal, está mal aspectada. No le veo ningún enemigo oculto, o sea, alguien que le haya hecho un daño para decir, quiero ver a Matilde mal, fracasada, sola, enferma. Gracias a Dios, no veo ningún enemigo oculto, pero sí veo claramente una obstaculización a su suerte, veo un daño que le está afectando todos los aspectos de su vida, pero fue algo que accidentalmente tal vez usted pisó o recibió. Pero realmente la buena noticia es que no hay ningún enemigo oculto. La mala es que sí hay algo oculto, maligno, pero eso lo podemos retirar a través del poder de la fe, la oración y el rezo. Esto no es reciente, para que lo entienda Matilde, esto lo recibió accidentalmente hace más o menos unos 8 o 9 años atrás. No se preocupe, vamos a retirar todo esto malo y usted va a poder ser feliz, ya no va a estar sola, va a poder tener suerte, va a poder trabajar, estar bien como usted se lo merece, porque usted es una buena persona. No se preocupe que le vamos a ayudar, ¿oye?
7: Sí, maestro, por favor, yo confío mucho en usted, por algo estoy aquí, necesito ya sentirme bien, ¿qué es lo que tengo que hacer?
1: Bueno, aparte de habernos llamado, necesito que nos visite para poderle ayudar, mi querida hermana, porque es muy difícil, no es imposible, podemos hacer trabajos a larga distancia, pero en el caso suyo usted nos puede visitar, entonces hágalo para que el trabajo sea inmediato y el resultado también sea amplio e inmediato. Dios la bendiga, le esperamos cuanto antes. Voy a un breve, muy breve mensaje y ya regreso con ustedes.
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1: Continuamos, mis queridos oyentes. Claro que sí, seguimos avanzando en este nuevo día a través de Radio Lobo. Esas son las llamadas que usted puede hacer para participar del programa. Hay mucha gente que llama y cuando se le contesta cuelga o se quedan callados o dicen que estaban equivocados. Mire, si usted tiene un problema, una dificultad, una duda, un inconveniente y desea la orientación, la consejería, la guía espiritual de los pensadores positivos, llame con toda confianza, usted no está haciendo nada malo. Nosotros somos respetuosos de las leyes de Dios, somos respetuosos del ser humano, no practicamos nuestro conocimiento en contra de nadie, no practicamos la maldad, no le seguimos el juego al demonio. Al contrario, combatimos a brujos, hechiceros y pitonisos, personas inescrupulosas que no tienen temor a Dios, personas que no les importa acabar, destruir a una persona, a su hogar, a su salud, a su negocio, a todo el esfuerzo, porque cuando vemos un negocio próspero, el negocio no nació próspero, el negocio tuvo un esfuerzo, tuvo un camino, tuvo una entrega, tuvo un sacrificio, tuvo un trabajo. Lamentablemente la gente envidiosa no ve el esfuerzo de los demás. Se llenan de soberbia, se llenan de rabia, se llenan de deseo de que esa persona fracase. Y hasta no ver su objetivo conseguido, no duermen, no descansan. Por eso le pueden convertir su hogar, su negocio, su salud, su felicidad, su vida en la víctima de turno. 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
4: 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Gran sintonía. Saludo a las familias que nos sintonizan desde Lincoln, en Columbus, en Norfolk, en York, en Carson Blas. Gracias de verdad a toda nuestra familia aquí en Omaha. 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Claro que sí, traiga su problema. Queremos que sea parte de esta gran familia de triunfadores. Lo importante es que usted no se quede con ese nudo en su garganta. Lo importante es que sepa que hoy mismo usted puede hacer algo por su vida, su suerte, que es consultarnos sus problemas, que podamos trabajar juntos en la solución tan anhelada de aquel problema, bien sea sentimental, bien sea económico, espiritual o de salud. No sufra en silencio. 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Hay gran sintonía, estamos a través de Radio Lobo, hay muchas llamadas, vamos con más llamadas. Oyentes en línea, bueno.
8: Bueno.
4: Hola, ¿quién habla?
8: Patricia del Carmen Muñoz.
4: Doña Patricia del Carmen Muñoz, Dios la bendiga, bienvenida al programa, hijita. Dame tus datos de fecha de nacimiento, día, mes y año.
8: El 10 de noviembre de 1968.
4: Vemos acá claramente, usted es una mujer muy noble, es una mujer muy buena, pero muy confiada, estimada hermana. Vemos problemas económicos y vemos problemas sentimentales. ¿Estoy en lo correcto?
8: Sí, maestro, en lo correcto.
4: Bueno, cuénteme, ¿qué es lo que pasa?
8: Bueno, pues yo quiero preguntarle sobre mi marido y mi negocio, no sé qué es lo que pasa.
4: Bueno, primero que todo, ¿qué negocio tiene usted?
8: Yo tengo un saloncito de belleza.
4: Bueno, estimada hermana, ¿y cuál es el nombre de su marido y la fecha de nacimiento de él?
8: Él se llama Fabián Alvarado y es del 8 de abril del 71.
4: Bueno, mamita linda, póngame mucha atención a lo que yo le voy a decir. Primero que todo, usted ya fue casada, usted fracasó en su hogar, usted se separó de esto hace más o menos unos 9 a 10 años. ¿Es así o no es así?
8: Muy cierto.
4: Con esta persona que usted me pregunta, que dice que es su marido, yo veo que no es su marido, porque marido es una persona que a uno lo apoya y lo hace feliz. Esta persona, lo único que veo es que le trae a usted desilusión sentimental, problemas en su trabajo, porque él hasta escándalo le ha hecho en su negocio. ¿Es así o no es así?
8: La verdad me está sorprendiendo con todo lo que me dice, porque eso es cierto.
4: Bueno, estimada hermana, pues ahí está la respuesta, por qué le está yendo mal en el negocio, por qué los problemas sentimentales que veo, pero eso se los está ganando usted sola, porque este hombre pues es un vividor, él no le colabora absolutamente en nada, lo poco que usted gana, él prácticamente se lo quita, cuando no le inventa una historia, le inventa otra, cuando usted no le da dinero, es cuando son los problemas. ¿Es así o no es así?
8: Sí, maestro, de verdad me tiene realmente sorprendida con todo lo que me dice.
4: Bueno, entonces, estimada hermanita, ya sabe lo que tiene que hacer. Ahora, si usted cree que no tiene la capacidad, la fuerza, el poder de decisión para lograr desprenderse de algo que usted evidentemente sabe, y yo se lo estoy corroborando, que no le conviene, ni la quiere, ni la ama, ni la respeta, pues, estimada hermana, si usted cree que no puede sola, que debería de poder, yo le voy a ayudar, le voy a hacer unos pases magnéticos, unos rezos telepáticos, a través de los cuales usted va a tener la confianza, la fuerza, la seguridad en sí misma y va a poder tomar esta tipo de decisiones. Usted ha sido una guerrera, una luchadora, estimada hermana, usted sufrió mucho en su primer hogar, usted padeció, sufrió, hasta que por fin usted tomó la determinación de separarse, porque usted fue la que tomó esa determinación. ¿Es así o no es así?
8: Sí, maestro.
4: Bueno, entonces yo le invito es para que me visite, porque yo le voy a usted a ayudar. Usted necesita una ayuda a su suerte, usted es una mujer que hasta ahorita lleva trabajando algunos años y vamos a ayudarle en este negocio, pero por favor, ya sabe que tiene que dejar a esta persona. ¿Me va a hacer caso?
8: Por supuesto, maestro, Por supuesto que sí, yo necesito su ayuda y necesito hacer caso de todo lo que usted me diga.
1: Entonces, hermanita, cuelgue de una vez y vuelve y marca y dice que quiere apartar su cita. Dios la bendiga.
8: Gracias, maestro.
1: Y ustedes, amables oyentes, ya saben, estamos para servirle, lápiz, papel en la mano. Busquen para que anoten nuestros datos, atendemos los 7 días de la semana. Voy a un breve, muy breve mensaje y continuamos.
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1: Continuamos, mis queridos oyentes, seguimos avanzando en medio de una sintonía maravillosa. Es Radio Lobo, la mejor emisora aquí en Omaha y todos sus alrededores. 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Prepárense porque les traje otro testimonio, también está grabado, ahorita lo vamos a escuchar. Antes quiero recordarles a todas estas personas que nuestros trabajos, nuestros rituales, todo lo que nosotros realizamos es basado en la magia blanca, respetando cabalmente las leyes de Dios. ¿Ha escuchado usted hablar del trabajo de la destrancadera o el abrecaminos o el amarre blanco eterno de amor? Nosotros lo practicamos, al igual que el Señor del Dinero o el San Juan del Amor. Todo esto le va a servir a usted y le aseguro que no está infringiendo las leyes de Dios, que para poderle ayudar a usted no necesitamos pasar por encima de nadie. Eso se lo he dicho y se lo repito, no practicamos la maldad. Un mago de magia blanca utiliza sus palabras, sus rezos para crear magia, para dar magia, compartir y amar en el nombre del Creador. Tristemente existe la magia negra con muchos seguidores, con muchos representantes que utilizan sus palabras, utilizan sus rezos para dañar, para destruir, para sembrar odio, dolor, fracaso y cosas muy malas. Negocios que alguna vez fueron prósperos y que de repente empiezan a fracasar y es a consecuencia de un daño, una porquería, algo de magia negra, hechizos y maldiciones que hacen que personas emprendedoras pierdan sus energías, sus fuerzas y hasta su propia fe. No se convierta usted en la víctima de turno, permítanos ayudarle, visítenos. Como la persona que van a escuchar a continuación, es una persona que nos visitó, que gracias a Dios se le ayudó, se le sirvió, nos permitió grabar su historia, su testimonio y nos autorizó para pasarlo en nuestros programas de radio. Así es que lo que van a escuchar ahorita es un testimonio real, un testimonio verdadero. Quiero que lo escuchen. Mientras que lo escuchan, pues yo voy a estar aprovechando que la línea telefónica está con gran afluencia de gente. Hay muchas llamadas acá en el interno. Mis hermanos también, aprovechenlos ustedes, porque ellos también están trabajando en estos momentos para ustedes, contestando sus llamadas, dándole orientación, dándole guía, dándole consejería. Consúltenos usted su problema, llame, aproveche, vamos a estar contestando llamadas por el interno mientras que escuchamos el testimonio. Aproveche usted su llamada, haga su pregunta principal, referente a su problema principal, lo que más le preocupa, lo que más le incomoda en estos momentos o le atormenta en su vida. 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Escuchemos pues este otro testimonio que también está grabado. Ya regreso nuevamente con ustedes aquí a Radio Lobo con más guía, orientación y consejería. Somos los pensadores positivos.
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1: Don Gonzalo Triana Moreno, ¿hace cuánto tiempo nos visitó aquí?
9: Apenas 15 días ya.
1: Apenas 15 días, 2 semanas. ¿Qué era lo que pasaba con usted? Cuénteme.
9: Me estaba volviendo loco. No podía dormir, me sentía muy enfermo. No podía comer, tenía miedo de siquiera de ver la comida. No, y olerla menos, no podía.
1: Sentía ascos, todo lo que comía empezó a devolverlo. No podía dormir, no podía comer. Esto lo estaba deteriorando.
10: ¿Cuántos kilos había bajado usted en tan solo 8 meses que empezó todo esto? ¿Cuántos kilos había bajado usted?
9: 20 kilos.
10: 20 kilos en tan solo unos meses. Y él no es una persona gorda. Si hubiera sido una persona gorda, pues le hubieran dicho, oiga, lo veo mejor, ¿no? Una persona normal. Y se quedó como un, como una escoba. Usted llegó muy seco, prácticamente caminando en el aire, cuando yo lo vi. Estimado hermano, pudimos descubrir que era un daño, una brujería. Cuéntele a los oyentes, ¿qué fue lo que expulsó de su cuerpo? ¿Es real lo que nosotros hablamos? ¿Juraría ante los oyentes que todo lo que va a hablar es cierto?
9: Claro, si yo no hubiera visto lo que salió de mi cuerpo, no lo podría creer. Era como una bola de pelos, pelos ahí negros, café oscuro, baba, una baba como gelatinosa, negra con verde, y un olor que ni siquiera cuando olemos un gato muerto, un perro muerto, atropellado de días, peor que eso todavía.
10: Bendito y alabado Dios Todopoderoso, que a través del poder de la fe, la oración y el rezo pudimos liberarle de este daño y usted pudo ver y ser testigo del bien sobre el mal y la liberación de su cuerpo. Hoy por hoy, en tan solo 15 días, ¿cuáles son los cambios que usted ha percibido?
9: Más que nada, una, no me duele nada, otra, puedo comer lo que se me antoja sin ningún problema, no tengo ni siquiera reflujo cuando como picante, entonces yo estoy feliz en la vida.
10: Pues yo le agradezco mucho, hermano, que usted haya venido con nosotros a darnos su testimonio. Cuénteme, ¿ya le mostramos el daño y pudimos mostrarle quién le hizo el daño?
9: No, de hecho, por eso estoy aquí el día de hoy.
10: Ah, ok, hoy vamos a hacer la revelación. ¿Por qué no me había dicho, hermanito? ¿Trajo lo que le pedí?
9: Sí, por supuesto, sí lo traje.
10: ¿Qué trajo?
9: Le traje agua, le traje las rosas que me pidieron y un vaso de vidrio.
10: Perfecto, ahorita vamos a hacer la revelación, claro que sí. Recuerde, sea quien sea el que le haya hecho este daño, esta porquería, no vamos a guardar odio, ni rencor, ni resentimiento. Vamos a entregarle a esta persona a Dios, que Dios se encargue de ella. ¿De acuerdo?
9: Muy de acuerdo.
10: Muchísimas gracias por su testimonio, estimado hermano. Gracias por estar aquí conmigo.
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10: Continuamos, mis queridos oyentes. Seguimos avanzando en esta mañana. Grande la sintonía, muchísimas llamadas. Ahorita estábamos escuchando este otro testimonio y entraron muchísimas llamadas de diferentes lugares. Saludo a la gente en Lincoln, la gente en Columbus, toda la gran audiencia de Radio Lobo. Gracias de verdad. Aquí estamos en Omaha para servirles. 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Son diferentes los casos, las situaciones que la gente nos consulta. Uno muy común es cuando la gente nos dice, he visto luces en mi terreno, he sentido presencias, se sienten que me hablan, se sienten presencias, he visto espíritus, me han hablado que hay un tesoro, me han hablado que hay una huaca. Oído, tenga cuidado, no hable con cualquier persona de estas situaciones, porque las huacas y los tesoros siempre tienen contradictores y siempre tienen envidia y maldad a su alrededor. Consúltenos de esa luz, consúltenos de ese terreno, consúltenos de esos malos olores, consúltenos de esas presencias, consúltenos de esas manifestaciones. No se quede solo con esas situaciones. Podemos decirle si esa es una huaca de tesoro, o es una huaca de osamenta, o es una huaca de escritos, o es una huaca de prendas que son para el difunto, fueron muy valiosas, pero que hoy en día de pronto ya no valen nada. Eso es muy importante saberlo antes de excavar. Hay gente que alquila maquinaria, alquila cantidades de cosas, detectores de metales, y desarman en un terreno, dañan las cosechas y todo, nunca encuentran nada, porque no tienen la capacidad, no tienen la percibilidad que nosotros sí tenemos. Somos perceptivos ante todo este tipo de situaciones que no son normales, que no son comunes, que llamamos situaciones paranormales. 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Tiene problemas en su terreno, con sus cosechas, con sus animales. No haya una explicación, las cosas le salen mal, los animales se le mueren, se le enferman, no le dan cría. Esas cosechas se queman, se engusanan sin ninguna explicación. Ha venido perdiendo usted. hay que mirar qué tipo de energía es la que está afectando sus animales, sus cosechas, su terreno. 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Tiene usted su propio negocio, pero las ventas se han bajado, las clientes ya no vuelven, usted mismo se siente intranquilo en su negocio, hay veces no quiere ni estar ahí. Mucho cuidado, le pueden estar trabajando. 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Como nos han visitado muchísimas personas a lo largo de muchos años, pues son muchos los testimonios que nosotros tenemos recopilados de gente agradecida que pasó por un problema como el que usted puede estar pasando en estos momentos. Quiero que escuchen el siguiente testimonio, otro testimonio grabado para el programa. De esta manera avanzamos en esta mañana, escúchenlo. Mientras tanto, la línea telefónica está abierta. Voy a estar contestando unas llamadas por el interno. 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Escuchemos pues este otro testimonio aquí a través de Radio Lobo. Ya regreso con ustedes con más guía, orientación y consejería. Somos los pensadores positivos.
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11: Gustavo Jiménez, ¿hace cuánto tiempo nos visitó aquí Gustavito por primera vez?
12: Tiene 3 meses, maestro.
11: 3 meses. ¿Cuál era su problema principal? ¿Por qué motivo nos visitó usted a nosotros? ¿Qué era lo que sucedía con su vida? Cuéntenle a los oyentes.
12: Tiene más o menos como un año, no podía dormir, sudaba mucho. En las mañanas intentaba dormir, pero todo el cuerpo estaba adormecido, me dolía.
11: O sea, usted nos visitó hace 3 meses y antes de 3 meses, durante más o menos un año, ¿qué era lo que pasaba con usted? Cuéntele a los oyentes, no le dé pena, yo sé que usted tiene nervios, pero cuéntele con sus propias palabras qué era lo que pasaba con usted, qué era lo que sucedía.
12: No podía dormir, sudaba mucho por las noches. Y en las mañanas tenía todo el cuerpo adormecido.
11: ¿Cansado todo el día? ¿Adormecido? ¿También le dolía su cuerpo o no le dolía?
12: Me dolía todo el cuerpo, maestro, desde la punta del pie hasta el cabello, todo me dolía.
11: Así duró casi un año, hasta que afortunadamente, por obra divina de Dios, pues se enteró de nosotros hace 3 meses y nos visitó. ¿Qué era lo que había pasado? ¿Quién le había dañado a usted su vida? ¿Era víctima de una brujería? Le pudimos mostrar lo que le habían hecho. Nos dimos cuenta. Era un daño. Tocó sacarle el daño. Era un daño fuerte. ¿Usted lo pudo ver con sus propios ojos?
12: Claro, maestro. El día que vine, vi completamente todo.
11: ¿Sintió cómo salió de su cuerpo y vio con sus propios ojos lo que salió de su cuerpo? ¿Sí o no?
12: Sí.
11: Bueno, hermanito. Jura ante Dios, primero que todo, porque es que está nervioso y la gente diría que es que usted está mintiendo. ¿Esto es mentira lo que estamos hablando?
12: No, no es mentira.
11: Jura ante Dios que todo lo ve y todo lo puede, que arriba está y para abajo mira, que está hablando con la verdad ante todos los oyentes, la gente que lo va a escuchar.
12: Lo juro.
11: Estimado hermano, pudimos retirarle el daño, nos dimos cuenta quién había sido, quién fue la persona que le había hecho este daño y por qué.
12: Pues me da pena, pero fue un amante. Mientras yo estaba casado, tuve una aventura con una mujer. Lamentablemente perdí a mi esposa y con ella también. Bueno, perdí a mi amante. Era una mujer muy posesiva y esta mujer fue la que me hizo el daño.
11: Acá pudimos ver a través de un vaso con agua, se reveló el rostro. Usted la reconoció con tristeza, dijo, mire, esa fue la causante de que mi hogar se destruyera, porque cuando él vino, él ya estaba separado. Vino fuera porque no podía dormir, porque estaba desesperado, él no creía en esto. Él nunca se imaginó que le hubieran hecho un daño, un amarre como el que le estaban haciendo, y mucho menos con lo que se lo estaban haciendo, porque era algo fétido, algo fuerte, que por respeto a nuestros oyentes no voy a mencionar, pero que usted me desmienta si es mentira. ¿Usted lo vio con sus propios ojos esa porquería que salió de su propia boca, sí o no?
12: Sí, sí lo vi.
11: Gracias, hermanito, por su testimonio. Está en la gente que hoy por hoy, dígame una cosa, ¿cómo está durmiendo? ¿Ha vuelto a sudar en las noches? ¿Qué ha pasado con su vida en estos 3 meses? Cuéntele a los oyentes.
12: Maestro, de hecho, ya hasta duermo más de 8 horas.
11: Gracias a Dios. En el amor, me dice que conoció una persona. No se aventure tanto, no se acelere. Deje que todo caiga por su propio peso. Gracias por su testimonio. Dios lo bendiga.
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1: Continuamos, mis queridos oyentes de Radio Lobo. Lamentablemente, después de escuchar este otro testimonio, pues ya el tiempo nos está consumiendo, el tiempo en la vida se va raudo, así mismo se va el tiempo del programa, y estamos llegando a la parte final. 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Ahí estaban escuchando una persona agradecida, otro testimonio, otra persona que nos recomienda. Asimismo, usted, si nos visita, vamos a luchar incansablemente para encontrar juntos esa solución tan anhelada, esa solución a su problema que usted ha venido buscando y que de pronto no le han podido ayudar. Nosotros tenemos el conocimiento, el secreto, la verdad. Cuando usted nos visita en consulta, le decimos si la solución sí la podemos brindar. Hay casos que no están en nuestras manos y preferemos dar un paso a un lado, pero decírselo a la persona, no jugar con su fe, no venderle falsas esperanzas, ni mucho menos ilusiones vanas. Nosotros preferimos decir de frente, no está en nuestras manos, y ese ha sido el éxito de más de 30 años en nuestras diferentes sedes a nivel nacional. 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Los dejo con Radio Lobo. Les deseo mucha salud, mucha suerte, excelente día para todos. 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No reniegue de su vida, ni de su suerte, ni mucho menos de Dios. 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Hasta pronto.
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14: Amables oyentes, sean todos ustedes bienvenidos una vez más al programa en el cual participan diariamente, directamente, enviándonos sus cartas, mandándonos sus misivas, comentándonos de su propio puño y letra los problemas, las angustias, las inquietudes, las vicisitudes por las cuales estén atravesando. Todo problema tiene solución cuando se le mira con fe, con voluntad, con conocimiento, sabiendo y entendiendo que todo es posible en la vida cuando usted le pone ganas, cuando usted le echa ganas, cuando tiene la convicción, cuando tiene la seguridad total de que eso es lo que quiere. Cuando usted está clarito en sus deseos, cuando usted se traza la meta y se pone el objetivo. venga, nos va a visitar. Nosotros con mucho gusto le vamos a ayudar para que usted pueda resolver esos inconvenientes que en este momento le estén afectando, ya sean problemas del amor, de la salud, del dinero, de la suerte, en el trabajo, en situaciones de familia. Venga y nos visita. Recuerden, mis amigos, todo es frecuencia, la vibración tiene poder, la palabra es vibración. Antes de orar, perdone. Antes de hablar, escuche. Antes de escribir, piense. Antes de gastar, gane. Antes de criticar, espere. Antes de rendirse, pruebe. Inténtelo. Sus palabras, sus sueños y sus pensamientos tienen poder. De lo que usted hable, eso es lo que usted va a traer y eso es lo que va a obtener. Si usted sigue diciendo que no soporta su trabajo, pues lo va a perder. Si usted sigue diciendo que no soporta su cuerpo, pues su cuerpo se le va a enfermar. Si usted sigue diciendo que no le gusta su carrito, que no le gusta su mueble, pues su carro se le va a descomponer. Si usted sigue diciendo que está quebrado, que está en la ruina y que no hay dinero, pues siempre va a estar quebrado. Si usted sigue diciendo que no puede confiar en nadie, ni en hombres, ni en mujeres, pues usted siempre va a estrellarse con gente maligna en su vida, gente que lo va a traicionar, gente que lo va a lastimar. Si usted sigue diciendo que no encuentra trabajo, pues no lo va a encontrar. Si usted sigue diciendo que no puede encontrar a alguien a quien amar o alguien que crea en usted, pues nadie lo va a hacer. Haga de sus pensamientos y de sus conversaciones, hágalas una terapia, póngalos en el aspecto positivo, hable positivo, guarde la fe, guarde la esperanza y póngase en acción. Recuérdelo que aquí estamos nosotros, que estamos atendiéndolos todos los días y que les estamos llevando a usted no solamente el mensaje, sino la acción, la ritualización y la materialización de todas esas circunstancias que usted necesita para que se le abran las puertas, para que se le abran los caminos y esas oportunidades que han estado ocultas aparezcan como el que encuentra una piedra preciosa, como el que encuentra la veta, como el que encuentra algo con valor. Venga usted, nos visita y nosotros le asesoramos, le iluminamos y le enseñamos para que usted comience a atraer las cosas y usted obtenga lo que merece, lo que quiere, lo que ha soñado y por lo que usted tanto ha trabajado. 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Bueno, mis amigos, aquí hay una misiva que nos envía Verónica y dice, señores de la comunidad, yo he tenido muchos problemas con mi esposo y él no cambia. Yo, en un momento de ira, le dije que se fuera de la casa. Y él, muy quitado de la pena, pues agarró y se largó. Ya hace de eso 2 meses. ¿Y usted cree que me llama? No me llama. Y yo pues ahora estoy viendo a un muchacho ahí en mi trabajo y el muchacho me está hablando, me está coqueteando y me está diciendo de cosas para que yo salga con él. No sé si él me puede convenir y si en realidad, como él me dice, me quiere a mí y a mis hijos. Yo quiero saber si esa situación es real o simplemente él quiere, como todos, nada más probar y alejarse. Yo quiero saber y que usted me diga qué puedo hacer. Esta persona se suscribe como Verónica. Bueno, mi apreciada amiga y consultante, mire, el muchacho, como usted le dice, pues está mucho más chamaco que usted, está más nuevo y tiene que entender que él lo que quiere es tener una relación con usted bien gozosa, bien placentera, quitarse toda la energía y toda la furia que tiene en el cuerpo. Eso es lo que él

esas heladas para que se le baje la bilirrubina, para que se le baje el calor y comience a pensar claramente. El muchacho es casado. El muchacho tiene compromiso allá en su tierra, allá en su país, y entonces él no va a dejar ni la familia ni los hijos que tiene con la mujer que tiene simplemente por avanzar con usted, por tener una vida con usted. Él está simplemente prometiendo, pero no va a cumplir absolutamente nada. Así que, mi querida amiga, no sueñe con esa situación. Lo que tiene que hacer es componer la relación que trae con su esposo. Ambos son del mismo carácter, ambos son dominantes, ambos son peleadores, ambos son agresivos, ambos quieren tener la última palabra, ambos se creen demasiado, ambos están muy orgullosos y ambos creen que pueden solos. Pero en el fondo, el uno se necesita con el otro. Lo que pasa es que estas personalidades que ustedes tienen chocan todos los días. Hay que ponerle un alto a esa situación, hay que ponerle un alto a lo que se está viviendo, o si no, se destruye el hogar. Yo que le sugiero, aunque a usted le parezca muy feo, muy malo y muy triste, pues simplemente hable con él. Va a ver que él va a dárselas de orgulloso, va a dárselas de muy, muy acá. Cuando usted lo ve así, simplemente expóngale la situación de que es necesario volver por los hijos y porque en el fondo ustedes todavía tienen sentimiento de amor. Si se le pone un poco durito, si se le pone ya más reacio, pues simplemente viene con nosotros y nosotros le realizamos un trabajo especial en el cual va a caer en absoluta cuenta, en el cual se va a dar, se va a entender, se va a enterar de que ese es el mejor camino y él la va a tener siempre en su mente, él la va a tener siempre en el pensamiento, y cuando se tiene a alguien siempre en la mente y en el pensamiento, es inevitable que tenga que buscarla, que tenga que tratar de hablarle, de tratar de arreglar la situación. Si se le pone un poquito durito, usted simplemente viene y nosotros le ayudamos para arreglar esa parte y para que usted quede contenta. Ahora, lo del muchacho, échele tierra y no se ponga con esas ilusiones absurdas. Con lo de su esposo, esa sí es la realidad y eso es lo que hay que arreglar. Como le digo, simplemente hable con él. Si a las buenas no quiere al comienzo, usted viene con nosotros y le arreglamos eso. 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Muchas de las veces podemos sentirnos acabados, destruidos, que no podemos más, pero siempre se va a poder más. Siempre va a haber algo de lo que podemos utilizar, algo con lo cual nos podemos ayudar para que nos dé ese impulso y esa energía necesaria que nos permita llegar a la meta, que nos permita alcanzar ese objetivo maravilloso y bendito con el cual llegamos todos a este hermoso país. 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Bueno, mis hermanos, paso aquí a contestar esta carta que le envía Gaspar y dice: señores de la luz, yo estaba viviendo en California, estaba viviendo en Ontario, pero un buen día comencé a sentirme que me llegó como un mal. No sé si era un espíritu o qué era, pero desde ese día yo me volví malo y yo sentía ganas de matar a los seres que más he querido, a mi familia, a mis hijos, a mi mujer. Por eso yo desde ese día dije que tenía que retirar.

0: prepararme hasta que me pasara esto. Y por eso me vine para acá, para Nebraska. No hace mucho llegué y ahora lo he escuchado a usted y me ha dado la confianza y quiero exponerle este problema para ver si usted me puede ayudar. Quiero que usted me diga por qué me pasa esto. Es cierto que yo antes consumí drogas y es cierto que yo también era un borracho, pero eso ya se me ha ido quitando, pero no me puedo quitar ese sentimiento de hacerle mal a la gente, de hacerme daño a mí mismo y sobre todo de acabar con mis seres queridos. Me siento frustrado, me siento muy mal. Esta persona se suscribe como Gaspar. Bueno, mi apreciado amigo y consultante, mire, mi hermano, en el mundo en que usted vivía antiguamente, pues se hizo de muchos enemigos, y de esos enemigos hubo uno que le mandó a hacer un daño, una brujería, le trabajaron a usted con un tipo de vudú que no zombifica, pero sí que hace que la persona dé paso y preste su cuerpo sin quererlo a seres realmente bajos del cuarto astral. Sin que usted lo sepa, sin que usted lo sienta, está siendo poseído por estos seres cuando duerme. Cuando usted duerme, bajan todas sus defensas y ahí entran estos espíritus y simplemente le revuelven y le contagian su alma, su mente, su corazón con sentimientos y pensamientos locos, pensamientos suicidas y pensamientos asesinos. Mi hermano, hay que hacer un trabajo fuerte sobre usted para que usted vuelva a recuperarse. Mire, mi hermano, eso le pasó hasta al rey Salomón, que era el hombre más sabio que ha habido en la tierra. Tuvo un momento de descuido y se lo poseyó uno de los peores demonios. A usted, mi hermano, le ha pasado lo mismo, pero eso tiene solución. Va a venir, nos va a visitar y nosotros con mucho gusto le vamos a ayudar para que usted en un corto tiempo se sienta recuperado, se le quite ese pensamiento, se le quite ese deseo de hacerle mal a su familia, se le aleje completamente esa vibra negativa. Esas
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0: Lo agradable que va.
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0: Rojizo, vino tinto, tirando a negro, que le nubla la vista y que le hace buscar problemas con el uno, con el otro, en su trabajo, en la carretera, en la calle, con las personas, en las fiestas, en todo sitio, hermano. Es una situación perenne que le nubla a usted la mente, que le nubla el cerebro y que sencillamente usted no tiene cómo enfrentarla, no tiene explicación de eso, no sabe cómo lo posee esa emoción de odio hacia todo y hacia todos. Venga, nos va a visitar y nosotros con mucho gusto le ayudamos, le retiramos esa situación y usted ya pronto, muy pronto, tendrá el gusto y el placer de darle una sorpresa maravillosa a toda su familia cuando lo vean llegar, pero lo vean llegar de otro modo, de otra forma. Lo vean cambiado, lo vean diferente, lo vean alegre, lo vean bonachón, bondadoso, buena gente, lo vean decente y sobre todo lo vean amoroso, hermano. Que por fin usted pueda dar y entregar ese amor que no ha podido todavía manifestarle a sus hijos, a su señora y a los seres que están alrededor suyo. Venga, nos va a visitar, se va a volver usted feliz, pero lo más importante, va a hacer felices a sus seres queridos, porque ellos soportaron muchísima injusticia, soportaron muchísimo tiempo malo cuando usted estuvo enfermo. Y lo vamos a poner en pasado, porque el trabajo suyo, la sanación suya, va a ser supremamente rápida, va a ser una sanación supremamente breve en el tiempo, pero duradera, y que se va a manifestar fuertemente en el campo positivo. 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Hay problemas que parece que no tuvieran solución. Hay problemas que nosotros creemos, en la mayoría de las veces, que nosotros somos los culpables cuando realmente no tenemos nada que ver. Hay problemas, la mayoría de veces, que son ocasionados por gente que nos tiene inquina, odio, bronca, y que sencillamente no nos quiere ver felices por una o por otra razón, y nos hacen trabajos, daños, hechicerías, brujerías, en los cuales la persona se va llenando a sí mismo de desconfianza, de culpabilidad y sobre todo de temor. El miedo, mis amigos, es una energía contraria al amor. El miedo destruye, pero comienza a destruirlo al que lo posee, a la persona que lo tiene. Si usted tiene esa culpa y ese temor, es la peor combinación que usted puede hacer. Eso es como mezclar un veneno pequeño con un veneno gigantesco. Es una combinación que no va. La culpa y el temor, cuando se le apegan en el espíritu, en el corazón y en el pensamiento, lo van a destruir. 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Cuando le quitan el amor de su pareja por medio de un hechizo o una brujería, los cambios suelen ser repentinos. Lo que antes daba alegría ahora da amargura. Donde había complicidad, ahora hay indiferencia. Ya no se piensa en un bien común, sino cada cual por su lado.
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0: 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El bien y el mal siempre han existido. Las personas malas también, y pueden utilizar cualquier medio para hacerle daño a quien consideran su enemigo. 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
0: 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Por medio de un maleficio se puede dañar un hogar. Primero se siembra la cizaña y la desconfianza. Luego aparece el irrespeto y las malas palabras. Finalmente, la apatía y el aburrimiento van matando ese amor que en un comienzo parecía indestructible.
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0: 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Nos podemos acostumbrar tanto a vivir con un dolor, con un malestar, con una carencia, con un problema que aparentemente no tiene solución, que al final no le prestamos atención y pensamos que a mal que no tiene cura, hacerle la cara dura. Pero eso es un error, mis amigos. Definitivamente la mejor manera es enfrentar el problema y solucionarlo. Así hayan pasado los años que hayan pasado, sufriendo ese mal. Remedio sí hay. 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
6: Le doy gracias al hermano de la Comunidad Mundial de la Luz por haberme liberado de un mal de años y años de cargarlo en mi vida. 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
0: 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Recuerde que si usted está bien protegido, si usted está bien cobijado, nada malo le puede pasar. Hay personas que van por el mundo, como Pedro por su casa, muy panchos, muy orondos, porque están protegidos, se sienten seguros y saben que van a salir bien librados de las situaciones. Al contrario, hay personas que son buenas, excelentes personas, pero todo lo malo les pasa. Tienen accidentes, tienen trabas en inmigración. Si agarran un trabajo, nunca hay el que falta que le quiere, se la quiere aplicar, que le quiere echar en menos, que le quiere causar problemas y terminan encizañándolo. Hay gente que se le atraviesa, que no lo quiere dejar ver progreso, prosperidad, y que sencillamente lo quiere dañar y acabar. 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Bueno, mis amigos, me anuncian que el tiempo se me termina y que solamente me resta desearles que la paz, que la armonía y que la felicidad reinen por siempre en sus hogares. Hasta pronto, hermanos del alma.
7: En el estudio estoy acompañada de alguien que ustedes ya conocen por tiempo, que la han escuchado con nosotros, que saben a lo que se dedica, que han escuchado los casos que sacamos al aire cuando hay la interpretación del puro del tabaco. Ella, Xochitl, la curandera, ya nos está acompañando en el estudio y lista para atender a cada uno de ustedes. Xochitl, gracias por estar aquí.
8: Gracias a usted, Mayrita, por permitirme compartir este espacio para poderles compartir, para poderles dar una guía y, como siempre les he dicho, de la mano de Dios, porque sin Él no somos nada, no somos nadie. Así que bienvenidos a todas las personas que sientan la necesidad, que sientan el deseo de marcar en este preciso momento, lo pueden hacer, o cuando salgamos del aire también lo pueden hacer, porque las líneas van a continuar disponibles 24 horas, 7 días a la semana, así que si usted quiere su privacidad, que su llamada no sea expuesta al aire, también se la le reservamos esa parte.
7: Claro, un espacio para cada uno de ustedes que quiera la interpretación del tabaco, del puro, a través del mismo se puede ver pasado, presente o futuro. Hay un número y lo vamos a compartir de una vez antes de irnos a las líneas telefónicas, Xochitl.
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8: Recuerden que estamos aquí para servir y para ayudar.
7: Es correcto, vamos entonces. Tenemos aquí a nuestra amiga Leticia Ortega. Leticia, ¿estás lista para tu interpretación?
10: Sí, estoy lista.
8: Bueno, Leticia, Dios Padre, Dios Hijo y Espíritu Santo, yo, Xochitl, la curandera, en este momento abro un portal, pido la presencia de mi abuelo Tabaco, Cacique Guaycipuro, Ánima de la Blanquita, Juan del Dinero. Ofrezco este humo y esta ceniza a nombre de Leticia Ortega. Por el norte, por el sur, por el este, por el oeste. A ti, Dios Padre, pero que seas tú quien pones palabras en mí. Leticia, tú me hablas por salud. ¿Qué está pasando?
10: Sí, así es. Lo que pasa es que siento que alguien me acecha. En específico siento que es un hombre, porque no puedo estar tranquila, no logro percibir su imagen, pero visualizo una silueta y alcanzo a percibir que es una silueta masculina. E incluso en la intimidad no puedo estar con nadie porque lo visualizo, en mis sueños lo veo, en mis pensamientos todo el tiempo está, y quisiera saber qué es lo que me sucede.
8: Leticia, todo ese cansancio, ese agotamiento, esa falta de que usted no se halla en ningún lado, que usted siente que la están observando, que usted siente esa falta de tranquilidad, hija, que como me lo estás diciendo, que ni para estar con una persona puedes, porque siempre esos ojos te están viendo, siempre esa persona te está acechando. Leticia, es un hombre, fue pareja tuya y tú le hiciste un daño. Usted le hizo un daño a una pareja de hace algún tiempo. Ya lo vi, ya sé quién es.
7: ¿Es cierto este hombre, esto, mamá?
10: Xochitl, qué pena me da reconocerlo, pero la verdad es que sí. hace tiempo a mi expareja yo le hice una maldad y entonces es él el que me atormenta. ¿Qué puedo hacer?
9: Desafortunadamente, hija, muchas veces no se alcanza a dimensionar el daño de lo que uno causa. Uf, está bien fuerte esto que usted mandó a hacer, hija. Claro que sí la puedo ayudar. Esto hay que encontrarlo y destruirlo y hacer un rompimiento de cadenas, rompimiento de ataduras que usted le causó a esta persona. No se vale, hija, no se vale, Leticia, a la fuerza ni los zapatos. Pero no soy quien para juzgar. Espero que me visites en cuanto antes a mi oficina consultorio para empezar a encontrar y a destruir este daño.
10: Ok, Xochitl, muchas gracias.
9: Con el mayor de los gustos, Leticia. Desafortunadamente, Mayrita, me ha tocado vivir tantas cosas que las personas no perciben la maldad que están causando. Y esto es como las herencias, van de generación en generación. Muchas veces ese cuerpo fallece y vuelve a otra vida. Por eso es que muchas veces nos preguntamos, ¿por qué me va tan mal con un hombre? ¿Por qué me va tan mal con las mujeres? ¿Por qué no he encontrado la felicidad? Pero son cargas que vienen cargando cada persona por dañar. No se vale a la fuerza tener un amor, no se vale a la fuerza dañar a una persona. Y hay muchas, muchas personas que mandan a hacer este cochinero, esta cantidad de trabajos de magia negra, de magia oscura, porque lo que no está con Dios no es bien, no es bien para ninguna persona, para ningún ente. Pero yo puedo destruir todos estos trabajos que han mandado a hacer si realmente están arrepentidos, porque si no hay un arrepentimiento, es muy difícil que uno pueda lograr los objetivos. Pero sí los invito a cada uno de ustedes que está viviendo una situación similar o parecida, no los voy a juzgar, pero sí los invito a que me visiten a mi oficina consultorio, aparten ya su cita para encontrarle una solución a este difícil momento que están pasando en su vida.
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7: Vamos a pasar con Lorena Díaz. Lorena, ¿estás lista para tu interpretación, mami?
11: Sí, claro.
9: Muy bien, Lorena. Dios Padre, Dios Hijo y Espíritu Santo, yo, Xochitl, la curandera, en este momento abro un portal. Pido la presencia de mi abuelo Tabaco, cacique Huaycipuro, ánima de la Blanquita, Juan del Dinero. Ofrezco este humo y esta ceniza a nombre de Lorena Díaz. Por el norte, por el sur, por el este y por el oeste. A ti, Dios Padre, pero que seas tú quien pones palabras en mí. Lorena.
11: Sí, dígame, Xochitl.
9: ¿Por qué me está hablando en este momento, Lorena?
11: Porque fíjese que últimamente pues he andado con unos dolores de espalda muy fuertes y se me acalambra todo el cuerpo. Se me acalambran principalmente mis rodillas y me fui al doctor y me han recetado medicamento, pero pues la verdad me dijeron que se me quitaría pronto, pero pues ya llevo más de 2 meses con este malestar. Y
9: Lorena, crees que estás embrujada, pero no hay nada, no veo nada. Aquí el humo y la ceniza de este tabaco, no hay brujería, no hay alumbramiento, no hay nada. Lo que estás presentando es consecuencia de unos trabajos muy forzados que estás llevando. Estás llevando tu cuerpo al agotamiento físico. Y veo que has invertido o has mal invertido tu dinero yendo a otros sitios con santeros, con brujos, y te han quitado bastante dinero porque te han dicho que tienes una brujería, pero no la hay, no la hay, no la hay, Lorena.
11: Gracias, Xochitl, por abrirme los ojos. La verdad, sí he invertido bastante dinero y te agradezco mucho por ayudarme y darme esta alegría de saber que no me están haciendo ningún daño.
9: Claro que sí, Lorena. Muchas veces van a sitios no adecuados, donde lo único que hacen es quitarle su dinero porque no le dan ni un agua verdolaga para la diarrea.
11: Yo la llamo.
7: Pues así, familia Xochitl siempre tiene una respuesta para cada persona que se comunica con nosotros al estudio para recibir la interpretación del puro, del tabaco. Allí sale todo, amor, desamor, infidelidades, salud, todo, Xochitl.
9: Sí, todo, todo, todo, porque ahí nos revela el pasado, el presente y el futuro. Y si realmente la persona es víctima de una brujería, porque muchas veces van a sitios y les dicen que sí, que están dañados, que cuando no es así. Así que hay que hablar con la verdad. O muchas veces cuando una persona llega y tiene un quebranto de salud y no ha acudido a un médico, ahí se revisa y se analiza. Si es de doctor, tenga la amabilidad y vaya donde les especialista que le compete su problema, porque no podemos tapar el sol con un dedo. Hay que decir siempre la verdad y pues darle gracias a Dios y de la mano de Dios, porque a través de este elemento que nos da la tierra, la madre naturaleza, que es el tabaco, que a través de él podemos visualizar lo que realmente le pasa a una persona.
7: Es correcto, y por eso los invitamos a que se comuniquen ahorita. 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
7: Ese es el número de Xochitl, la curandera está con nosotros en cabina y nos vamos a otra línea telefónica. Jenny García Torres, del año 82. ¿Estás lista, Jenny, mami?
13: Sí, estoy lista.
9: Muy bien, Jenny. Lista y preparadita, por favor, no me vayas a hacer donde nos interrumpan, donde usted se me relaje, porque voy a abrir un puente hasta donde usted se encuentre en este momento. Dios Padre, Dios Hijo y Espíritu Santo, yo, Xochitl, la curandera, en este momento pido la presencia de mi abuelo Tabaco, Cacique Guaycipuro, ánima de la Blanquita, Juan del Dinero. Ofrezco este humo y esta ceniza a nombre de Jenny García Torres, por el norte, por el sur, por el este y por el oeste. A ti, Dios Padre, pero que seas tú quien pone palabras en mí. Jenny.
13: Sí, dígame.
9: Eres una mujer trabajadora. Le ha tocado duro en su vida forzarse cada día, cada noche, para tener lo que tienes. Pero usted no me está hablando por usted. Usted me está hablando por su esposo. ¿Qué está pasando, hija?
13: Pues mira, yo quisiera saber por qué mi esposo últimamente está volviendo. Yo siento haciendo cosas muy extrañas, se comporta de una manera muy distinta, que de repente ha ido, de repente tiene unos arranques así como de ira, se está comportando de una manera muy, muy mal.
9: ¿Usted está pensando que su esposo está sumergido en las drogas o que está loquito?
13: Y yo creo que se está drogando.
9: Ajá.
13: No estoy seguro, pero todos sus síntomas, todas esas actitudes que él tiene, me hacen pensar eso.
9: Okay. Está muy bien las creencias que usted tiene en este momento, querida Jenny, pero ¿usted quiere una gota de verdad o un mar de mentiras?
14: Pues yo te hablo porque yo sé que siempre hablas con la verdad.
9: Ah, bueno. Jenny, usted sabe muy bien qué le está pasando a su esposo. Usted lo sabe muy bien, porque usted mandó a hacer un trabajo. Porque su esposo ha sido de carne débil, como les he dicho. Ha sido una persona muy promiscua. Y usted enamorada, pero eso no es amor. Usted lo quiere poseer. Y esto se le salió de las manos, se le salió de control, hija. Si esto no se para, si esto no se destruye, su hijo se le va, a su esposo se le va a ir la mente. Este hijo de Dios lo dañaste de una manera muy baja, Jenny.
14: Es que yo no quería que le pasara esto. Realmente sí, yo sé que actué de mala manera, pero yo solamente quería que él me quisiera a mí, que no volteara a ver a otra persona, que él se volviera, sí, tal vez loco, pero loco por mí.
9: No, hija, de esta manera no, a la fuerza ni los zapatos, como le he dicho. Si usted calza 8 y yo le mando 9, ve, le mando 7, a que le dé, camines una milla, ni en un cuarto de milla, ya estás que no puedes. A fuerza ni la comida ni los zapatos, hija. Pero desafortunadamente no soy nadie para juzgar. Lo que sí toca que hacer es actuar de una manera a la voz de ya, porque su esposo se le va a perder, se le va a ir su mente, y él no está sumergido en las drogas. Y está loquito, pero loquito por lo que usted hizo. Y no lo quito por amor, lo quito por este bebedizo que usted le dio y por este fetiche que le hicieron a él, porque lo tuvieron en un refri y después fue enterrado. Tenemos, si usted quiere mi ayuda, que desenterrarlo y desconjurarlo, romper las cadenas que lo están atando, que lo están llevando a perder su razón, su noción del tiempo, porque él es una persona buena. Desafortunadamente enamorado, pero todos somos enamorados y la carne es débil, hija. Esta no es la manera de atender, de tener un hombre a la fuerza. Un hombre se tiene con amor, con respeto, con tenerle un hogar tranquilo, un hogar donde él encuentre la tranquilidad, que no necesite salir a buscar lo que no hay en casa. Entonces sí la invito, Jenny, sí la invito a que desatemos y destruyamos este daño.
14: Sí, sí quiero que me ayudes. La verdad estoy arrepentida porque pues nunca pensé que esto fuera a pasar a mayores. La verdad la persona que me ayudó a hacer esto me prometió y me dijo que solamente iba a ser algo momentáneo para que él no me dejara y para que él siempre estuviera a mi lado.
9: Exactamente, hija, pero así no es. Así no es porque usted lo amarró y estas personas que le hicieron este cochinero y medio no midieron sus consecuencias, simplemente le quitaron un dinero a usted y un buen dinero veo aquí que usted pagó por este daño, hija. Eso no está bien y eso que usted le está dando en las comidas, hágame el favor y no lo vuelva a hacer, porque usted qué va a hacer con un hombre loco, con un hombre ido de su mente, para sus hijos cuando lo lleven a otros entes de otros médicos y le digan que no encuentran la razón, no encuentran el por qué él siendo una persona normal tiene estos comportamientos, hija.
14: De hecho, por eso te hablé, porque la verdad tengo miedo, porque mi suegra me dijo que ya lo iba a llevar al médico para que le hicieran estudios y pues...
7: En el estudio estoy acompañada de alguien que ustedes ya conocen por tiempo, que la han escuchado con nosotros, que saben a lo que se dedica, que han escuchado los casos que sacamos al aire cuando hay la interpretación del puro del tabaco. Ella es Xochitl, la curandera. Ya nos está acompañando en el estudio y lista para atender a cada uno de ustedes. Xochitl, gracias por estar aquí.
8: Gracias a usted, Mayrita, por permitirme compartir este espacio para poderles compartir, para poderles dar una guía y, como siempre les he dicho, de la mano de Dios, porque sin Él no somos nada, no somos nadie. Así que bienvenidos a todas las personas que sientan la necesidad, que sientan el deseo de marcar. En este preciso momento lo pueden hacer, o cuando salgamos del aire también lo pueden hacer, porque las líneas van a continuar disponibles 24 horas, claro, 7 días a la semana. Así que si usted quiere su privacidad, que su llamada no sea expuesta al aire, también le reservamos esa parte.
7: Claro, un espacio para cada uno de ustedes que quiera la interpretación del tabaco, del puro, a través del mismo se puede ver pasado, presente o futuro. Hay un número y lo vamos a compartir de una vez antes de irnos a las líneas telefónicas, Xochitl.
8: Claro que sí, Mayrita.
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7: Ese es el número de Xochitl, la curandera, que está en el estudio con nosotros ahorita, y vamos a arrancar con las llamadas telefónicas para que ustedes tengan la libertad y la seguridad de comunicarse en este preciso momento. ¿Cuál es ese número, Xochitl, una vez más?
15: 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Recuerden que estamos aquí para servir y para ayudar.
7: Es correcto. Vamos entonces. Tenemos aquí a nuestra amiga Leticia Ortega. Leticia, ¿estás lista para tu interpretación?
16: Sí, estoy lista.
15: Bueno, Leticia. Dios Padre, Dios Hijo y Espíritu Santo, yo, Xochitl, la curandera, en este momento abro un portal. Pido la presencia de mi abuelo Tabaco, cacique Guaycipuro, ánima de la Blanquita, Juan del Dinero. Ofrezco este humo y esta ceniza a nombre de Leticia Ortega. Por el norte, por el sur, por el este, por el oeste. A ti, Dios Padre, pero que seas tú quien pones palabras en mí. Leticia, tú me hablas por salud. ¿Qué está pasando?
16: Sí, así es. Lo que pasa es que siento que alguien me acecha. En específico siento que es un hombre, porque no puedo estar tranquila, no logro percibir su imagen, pero visualizo una silueta y alcanzo a percibir que es una silueta masculina. E incluso en la intimidad no puedo estar con nadie porque lo visualizo, en mis sueños lo veo, en mis pensamientos todo el tiempo está, y quisiera saber qué es lo que me sucede.
15: Leticia, todo ese cansancio, ese agotamiento, esa falta de que usted no se halla en ningún lado, que usted siente que la están observando, que usted siente esa falta de tranquilidad, hija, que como me lo estás diciendo, que ni para estar con una persona puedes, porque siempre esos ojos te están viendo, siempre esa persona te está acechando. Leticia, es un hombre, fue pareja tuya y tú le hiciste un daño. Usted le hizo un daño a una pareja de hace algún tiempo. Ya lo vi, ya sé quién es.
7: ¿Es cierto hombre, eso, mamá?
16: Xochitl, qué pena me da reconocerlo, pero la verdad es que sí. Hace tiempo a mi expareja yo le hice una maldad y entonces es él el que me atormenta. ¿Qué puedo hacer?
15: Desafortunadamente, hija, muchas veces no se alcanza a dimensionar el daño de lo que uno causa. Está bien fuerte esto que usted mandó a hacer, hija. Claro que sí la puedo ayudar. Esto hay que encontrarlo y destruirlo y hacer un rompimiento de cadenas, rompimiento de ataduras que usted le causó a esta persona. No se vale, hija, no se vale, Leticia, a la fuerza ni los zapatos. Pero no soy quien para juzgar. Espero que me visites en cuanto antes a mi oficina consultorio para empezar a encontrar y a destruir este daño.
16: Ok, Xochitl, muchas gracias.
15: Con el mayor de los gustos, Leticia. Desafortunadamente, Mayrita, me ha tocado vivir tantas cosas que las personas no perciben la maldad que están causando. Y esto es como las herencias, van de generación en generación. Muchas veces ese cuerpo fallece y vuelve a otra vida. Por eso es que muchas veces nos preguntamos, ¿por qué me va tan mal con un hombre? ¿Por qué me va tan mal con las mujeres? ¿Por qué no he encontrado la felicidad? Pero son cargas que vienen cargando cada persona por dañar. No se vale a la fuerza tener un amor, no se vale a la fuerza dañar a una persona. Y hay muchas, muchas personas que mandan a hacer este cochinero, esta cantidad de trabajos de magia negra, de magia oscura, porque lo que no está con Dios no es bien, no es bien para ninguna persona, para ningún ente. Pero yo puedo destruir todos estos trabajos que han mandado a hacer si realmente están arrepentidos, porque si no hay un arrepentimiento, es muy difícil que uno pueda lograr los objetivos. Pero sí, los invito a cada uno de ustedes que está viviendo una situación similar o parecida, no los voy a juzgar, pero sí los invito a que me visiten a mi oficina consultorio, aparten ya su cita para encontrarle una solución a este difícil momento que están pasando en su vida.
7: Ese número, Xochitl, por favor.
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7: Vamos a pasar con Lorena Díaz. Lorena, ¿estás lista para tu interpretación, mami?
17: Sí, claro.
15: Muy bien, Lorena. Dios Padre, Dios Hijo y Espíritu Santo, yo soy la curandera en este momento. Abro un portal. Pido la presencia de mi abuelo Tabaco, Cacique Guaycipuro, ánima de la Blanquita, Juan del Dinero. Ofrezco este humo y esta ceniza a nombre de Lorena Díaz. Por el norte, por el sur, por el este y por el oeste. A ti, Dios Padre, pero que seas tú quien pones palabras en mí. Lorena.
17: Sí, dígame, Xochitl.
15: ¿Por qué me está hablando en este momento, Lorena?
17: Porque fíjese que últimamente pues he andado con unos dolores de espalda muy fuertes y se me acalambra todo el cuerpo. Se me acalambran principalmente mis rodillas y ya me fui al doctor y me han recetado medicamento, pero pues la verdad me dijeron que se me quitaría pronto, pero pues ya llevo más de 2 meses con este malestar. Y
15: Lorena, ¿crees que estás embrujada? Pero no hay nada, no veo nada. Aquí el humo y la ceniza de este tabaco. No hay brujería, no hay alumbramiento, no hay nada. Lo que estás presentando es consecuencia de unos trabajos muy forzados que estás llevando. Estás llevando tu cuerpo al agotamiento físico. Y veo que has invertido o has mal invertido tu dinero yendo a otros sitios con santeros, con brujos. Y te han quitado bastante dinero porque te han dicho que tienes una brujería, pero no la hay, no la hay, no la hay, Lorena.
17: Gracias, Xochitl, por abrirme los ojos. La verdad, sí he invertido bastante dinero y te agradezco mucho por ayudarme y darme esta alegría de saber que no me están haciendo ningún daño.
15: Claro que sí, Lorena. Muchas veces van a sitios no adecuados donde lo único que hacen es quitarle su dinero porque no le dan ni un agua verdolaga para la diarrea.
17: Yo la llamo.
7: Pues así, familia Xochitl siempre tiene una respuesta para cada persona que se comunica con nosotros al estudio para recibir la interpretación del puro, del tabaco. Allí sale todo, amor, desamor, infidelidades, salud, todo, Xochitl.
15: Sí, todo, todo, todo, porque ahí nos revela el pasado, el presente y el futuro. Y si realmente la persona es víctima de una brujería, porque muchas veces van a sitios y les dicen que sí, que están dañados, que cuando no es así. Así que hay que hablar con la verdad. O muchas veces cuando una persona llega y tiene un quebranto de salud y no ha acudido a un médico, ahí se revisa y se analiza. Si es de doctor, tenga la amabilidad y vaya donde es especialista que le compete su problema, porque no podemos tapar el sol con un dedo. Hay que decir siempre la verdad y pues darle gracias a Dios y de la mano de Dios, porque a través de este elemento que nos da la tierra, la madre naturaleza, que es el tabaco, que a través de él podemos visualizar lo que realmente le pasa a una persona.
7: Es correcto, y por eso los invitamos a que se comuniquen ahorita. 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
7: 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El tabaco, el puro Xochitl, con nosotros en cabina. 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
7: Ese es el número de Xochitl, la curandera está con nosotros en cabina y nos vamos a otra línea telefónica. Jenny García Torres, del año 82. ¿Estás lista, Jenny, mami?
18: Sí, estoy lista.
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21: Hola, ¿qué tal? Les saludan a Ruth Lugo Mejía con la noticia de la hora. El fiscal general de Nebraska, Mike Hoggers, vuelve a poner la mira en la marihuana, esta vez sumándose a una demanda contra la administración Trump. Hoggers es uno de los tres fiscales generales que han presentado una demanda para detener el intento de la administración de reclasificar la marihuana, pasándola de ser una droga de la lista 1 a una de la lista 3 bajo la ley federal. El cambio propuesto situaría a la marihuana en la misma categoría legal que fármacos como el Tylenol con codeína, reconociendo su uso médico aceptado y flexibilizando algunas restricciones federales. La demanda presentada ante el Tribunal de Apelaciones de los Estados Unidos en Washington, D.C., argumenta que la administración eludió el proceso habitual de elaboración de normas al omitir el periodo de comentarios públicos antes de proceder con el cambio. 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
22: Bienvenidos a los deportes. La selección argentina presentó la lista de 26 jugadores para el Mundial 2026 con nombres como Lionel Messi, Julián Álvarez y Emiliano Dibu Martínez. Y una sorpresa, la ausencia del lateral izquierdo Marcos Acuña y la presencia en su lugar de Facundo Medina. La lista de Lionel Scaloni incluye a 17 de los 26 jugadores que se consagraron con la albiceleste en Qatar 2022 y suma a algunos jóvenes que se han hecho un lugar en los últimos 3 años y medio, entre ellos Nicolás Paz, Yaliano Simeone y Valentín Barco. Soy Verónica Sandoval, hasta la próxima.
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1: Muy buenos días para todos ustedes. Qué rico que estén aquí, muchachos. Qué bacano este lunes. No es un lunes cualquiera, es el primer lunes y el primer día del mes. Bienvenidos a junio, bienvenidos a este verano, bienvenidos, bueno, pues técnicamente el verano hasta, ¿cuándo es? Como hasta el 21 de junio es que dicen que es el verano, pero les queríamos desear un feliz día para todos ustedes, feliz lunes, feliz junio, y nos vamos con todo con este calor, porque anoche estaba también haciendo como reempálagos bastante fuertes, pero eso quiere decir que cada vez está más cerca el verano, así es que muy buenos días para todos. Bienvenidos a este Morning Show aquí con DJ Miki, con Sebas el Parce. Vamos a estar aquí hablando de temas bien bacanos, bien chéveres. Muy buenos días para todos los que se están despertando ahorita, para todos los que están ahorita alistándose para ir para el camello, para ir por allá a trabajar, los que están también ya en el tranconcito manejando, los que están en la oficina ya, los que están en construcción también, en los hospitales, los que están en los centros penitenciarios. Muy, pero muy buenos días. Qué rico que estén aquí acompañándonos, sintonizando siempre la número uno, la mejor, Lobo 97.7 FM. Le damos las gracias a todos aquellos que siempre nos siguen día a día, sintonizándonos desde bien por la mañana para alegrarles el día un poquito más. Aquí con DJ Miki, con Chelita también, conmigo, con Don George también, con Sebas el Parce, con todos. De verdad, para nosotros es una felicidad muy grande tenerlos a ustedes como audiencia. Y para decirles que el día de hoy tenemos un tema bien bacano, bien chévere, así es que vaya preparando el chocolate con queso, vaya preparando el juguito de naranja, vaya tendiendo la cama, los que están trabajando por ahí métanse a bañar, no esperen a que les suene otra vez la alarma porque no les va a sonar y van a llegar tarde, así es que levántense de una vez, aprovechen, esto es el Morning Show aquí con ustedes, con DJ Miki y con Sebas el Parce el día de hoy. Así es que muchísimas gracias, vamos a recordarle los números aquí en cabina, 402-938-9797 y mándenos su saludo completamente en vivo, pida su cancioncita también y ahorita también puede opinar del tema, o si no, mándenos una línea, un mensaje a las líneas del WhatsApp al 402-594-3955 con algún audio o algún anónimo, que es lo que más nos mueve el día de hoy. Les damos la bienvenida también a los que están en las redes sociales. Tenemos ahorita la gente está creciendo aquí en TikTok, así es que muy, pero muy buenos días a Lili, te mandamos un besito, muy buenos días. Muy buenos días para Lore Gómez también, para Gris la troquera, para la chaparrita, creo que es la chaparrita que está conectada ahí, y a todos los que están llegando en el día de hoy. Nos vamos a ir entonces con un pequeño corte comerciales y al regresar tenemos el tema, el topic del día de hoy. Así es que quédense con nosotros. Muy buenos días nuevamente aquí con ustedes. Dice, yo siempre dejo que suene otra vez y otra vez. No, pilas, porque eso es peligroso. Eso es un juego bastante peligroso. Eso es la ruleta rusa de las alarmas. Cuando uno dice, venga, voy a poner la alarma a las 6, a las 6 y 10, no, a las 6 y 7 y a las 6 y 14. Y uno empieza a darle que después, y después, y después, después uno se levanta y son las 9 y 40 de la mañana. Y ahí sí ya creo que ya no hay nada más que hacer. Así es que pilas, despiértese de una vez. Y llego tarde, Lili, como que sí, por eso es que siempre vas tarde. No, toca poner unas 3 alarmas antes y ya. Así es que muy buenos días para todos nuevamente. Chévere, ya nosotros sigamos aquí. Vamos a una pausa cortica de comerciales y ya regresamos con todo el power aquí en esta mañana de junio 1 del 2026, 7 de la mañana, 20 minutos, comerciales chiquitos, chiquitos, y ya regresamos aquí al Morning Show con DJ Miki y Sebas el Parce. Ya regresamos, muy buenos días.
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2: Tú me ves así, muy normal y todo, pero yo te extraño mucho.
1: Así.

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¿Has visto el video de la hija de Jay Wheeler? Que sale. ¿No has visto que me pasó tata? ¿No lo has visto? Es una ternurita. Buenos días, familia de Lobo 97.

0: lavarnos la carita con agua y con jabón, así como ping-pong. A todos los muñecos,
1: a todos los papuchos.
0: Todos los papuchos, a todas las mamuchas, a todas las chicas guapas, hermosas, preciosas, caritas de osas. Hay que levantarse, hay que peinarnos la peluca porque ya es lunes, ya amaneció. Vámonos a trabajar, vámonos a corretear la Maruchan, que los viles y las virongas no se pagan solas. Ya primero de junio, más un mecha pulgoso. Lunes, inicio de semana, inicio de mes, wow. Inicio de un nuevo yo. Porque hoy voy a cambiar.
2: Página 1.
0: Este mes seré más caro que la semana pasada. No, que el mes pasado.
2: Página 1 del nuevo semestre. Un nuevo yo.
0: Un nuevo yo. Nuevo yo, nueva vida. Nuevos sentimientos. Nueva etapa. Nueva etapa de mi vida, parcerito. Sí. Oye, hablando de la etapa de la vida, ese es el topic del día de hoy, parcerito.
2: Uy, no
0: me arrojo. Oye, es, ¿no? El día de hoy, antes que nada, muy buenos días a todos y cada uno de ustedes. Día de renta, gracias, Gris, por amargarme mi día, no me acordaba, mija. Gris, la troquera, sí, el día más amado por pocos y odiado por todos, porque es día de pagar la renta. Gris, gracias por acordarme. Siempre me acuerdo de eso. Siempre, cada primero de mes, les arruino su día con eso, pero ahora le tocó a la Gris. Ya se me había olvidado, Gris.
2: Tú literalmente. Muy bien. Oiga, sí. No me acordaba tampoco. Bueno, tiene los primeros 5 días. Tiene aquí hasta el viernes para pagar la renta.
0: Algunos, porque algunos nada más te dan 3 días.
2: ¿En serio?
0: Sí, hay unas personas que nada más 3 días tienes para pagar tu renta y ya.
2: Bueno.
0: Y ahí le ves cómo le haces, porque si no era patitas para la calle, mijo.
2: Para afuera. Ay, qué triste. Pero bueno,
0: qué
2: con toda. Oiga, sí, ya a mitad de año. Parece, sí. Y le tengo más miedo a la otra mitad de año porque se pasa muchísimo más rápido. De enero a junio, uno está como, pues, o sea. Y de vez en cuando, unos meses se pasan más rápidos, unos despacios, pero parce, sí. De junio a diciembre, vuela el año, pero revuela. Sí. De aquí, pónganle cuidado, y se los digo hoy, junio 1, en menos de nada, estamos celebrando el Día de la Independencia.
0: ¡Mi birthday!
2: El cumple de Mickey, parce, y de ahí para abajo es como dicen, como en tobogán. Sí. El año se va a toda, parce, vienen rapidito todos los eventos ahorita aquí de Lobo, de todo eso, y ustedes se van dando cuenta y pum, parpadean, julio, parpadean, septiembre, pum, sí. Ya brujas, Halloween, otra vez.
0: De las suegras sí. No vas a estar hablando.
2: Ese es otro tópico.
0: Ese es otro tópico para otro día, ¿no?
2: Pero no, qué bacana, todos muy buenos días de nuevo a todos los que están despertando. Bienvenidos aquí al Morning Show. Qué rico tenerlos aquí. Gracias por su sintonía, muchachos.
0: Ancina es. Oye, parcerito, bueno, pues estamos hablando sobre la vida, ¿no? ¿Cuál fue la mejor etapa? ¿Cuál fue la mejor edad de tu vida? Platícanos, cuéntanos. ¿O apenas estás viviendo tu mejor momento? Si pudieras regresar a una edad exacta por el resto de tu vida, ¿a cuál volverías? ¿O no regresarías porque hoy estás mejor que nunca? Platícanos, cuéntanos. Puede ser que tus 20 fueron una locura sin preocupaciones y pura fiesta. Los 30 son la mejor etapa porque ya sabes quién eres. Los 40 y los 50 porque tienes estabilidad, dinero y experiencia. Y otros aseguran que mi mejor momento es ahorita porque aprendí a valorar la vida. Queremos saber, platícanos, 402-938-9797 o también por medio de la línea del WhatsAppazo al 402-594-3955. ¿La juventud realmente es la mejor etapa o estás sobrevalorada? ¿Prefieres tener energía de 20 o dinero de los 40? ¿Qué edad te rompió el corazón pero te dejó la mejor enseñanza? ¿En qué edad cometiste más locuras? ¿A qué edad te sentiste más atractivo, más guapa, más hermosa, más preciosa, más Terian? Platícanos.
2: O si está viviendo en la edad ahorita. Ajá, o sea, ¿qué es lo que dicen? ¿Los qué? ¿Los nuevos 30s are the new 20s? ¿Los qué? ¿Los 30 son los nuevos 20s?
0: Eso es lo que es. Si hoy te ofrecieran volver a tener el cuerpazo que tenías a los 20 años, pero con una cuenta bancaria vacía, ¿tú la aceptarías, parcelito? ¿O te quedas así como estás?
2: Yo creo que así.
0: Así nomás.
2: Sí.
0: Ok.
2: Bueno, dígame la pregunta otra vez.
0: Si te ofrecieran volver a tener el cuerpo que tenías a los 20. Ajá. Like, I mean, I know you're still young. Pero, ¿tú lo aceptarías o te quedarías así como estás?
2: No, así.
0: Pero con, o sea, con la cuenta bancaria broke, o sea, y no, en ceros. Sin dinero.
2: Nah, yo me quedo así como estoy.
0: Ok. Así que creo. Bueno, ok. que nos platiquen, nos cuenten. 402-938-9797, línea traída a ustedes por nuestros amigos de Total Wireless, ubicados en el 1824 oeste de la calle Broadway. 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All right. Ahora sí, parcerito. Let's go. Vámonos a la línea telefónica. Platícanos, cuéntanos. 402-938-9797. Número en cabina.
2: No, muy buenos días.
3: Parcero, Mike.
0: Buenos días, Chilango.
2: Chilango, ¿qué más? Leo, buenos días. ¿Qué más, Chilango?
3: Un favorcito muy grandote.
0: Dime.
2: Hágale.
3: Ya no me dejes ir al parcero ni los sábados ni los domingos a chambear.
0: Ah, caray, ¿y eso por qué?
3: Porque le pedí una canción y ya me la aventó como de medio metro, o sea, de medio para abajo.
0: O sea, ¿qué onda? O sea, ya se le está pegando las mañas del doctor de las computadoras.
3: Se le está pegando lo precoz y está muy
0: ¡Ay, no! ¡Qué horror! Dijo el... El
2: Chilango.
3: Como ¿cuál? Quien dice, le tienen que pegar como la salsa búfalo, le tienen que pegar atrás para que le salga el chile.
0: ¿Qué pues, parcerito? ¿Qué son esas mañas?
2: Chilango, yo, cuénteme.
0: Aquí dándole, echándole flores, diciéndole que y escuché el principio del programa y que estuvo bien chidote acá el domingo. Sí. Y me sales y con la, esto,
3: yo
0: ¿no?
3: Yo diciendo mi vampirri y todo.
2: ¿Pero cuál?
3: Aquí el parce y todo, y me sale con que tres cuartos de canción, y digo, no.
2: Ah, espere, no.
3: Correteando.
2: Oiga, Chilango, no, parce, yo se la puse. Yo se la puse.
0: Pero no se la dejaste toda.
2: Pero no ve que ya tocaba irnos a comerciales.
3: Es como la mentira de los hombres. Que dice uno, no va a la mitad, no, va toda.
0: Nomás el inicio, para que no se escuche muy feo.
2: Es que vea, Chilango, usted también me puede mandar esa canción de pronto un día antes y yo la puedo poner ahí para que se la ponga toda. Porque es que me llamó, que muchas gracias también por participar el día del domingo. Pero es que no es que me llamó y tenía que irme para comerciales y yo quería que no se fuera el segmento sin su canción, porque pues si la están pidiendo de una, se las pongo de una. Entonces por eso dije, ah, no, pues se la pongo un ratico mientras nos vamos a comerciales, y pues ya eran como las 13. Entonces dije, no, pues dos minuticos y nos vamos para comerciales. De pronto fue por eso.
3: Apenas le subí al estéreo y ¡pum! Se acabó.
2: ¡Ay, Chilango!
3: ¿Qué
2: pasa? No, Chilango tampoco. Pero bueno, ahí quedó en deuda como con la chaparrita.
0: Ahorita se la ponemos la canción mejor. Ahorita le ponemos la canción.
2: Chilango,
0: entera,
3: ¿quién Chilango? ¿Quién es esa?
2: ¿Qué Chilango quiere? Iba a decir, ¿qué canción quiere, parcerito?
0: Chilango.
2: Él me había pedido, no, es más, me había pedido una de Chapulín, Chaluni, Raluni, Raulito, Raulín, algo así. Me había dicho que era una salsa y no, era una bachata.
0: ¿Raulín Rodríguez?
2: Sí.
0: Raulín
2: sí.
0: Rodríguez es bachata.
2: Ah, sí, Chilango, que sí.
0: Son de las bachatas de las buenas.
2: Sí, tú
0: las...
2: me habías pedido una, no me acuerdo, ahí la tengo anotada en uno de los papelitos, pero ahí se la puse, Chilango, discúlpeme. Se la pongo entonces completica.
3: Ya ni modo, es lo malo de juntarse con la chusma.
2: Dile a tu papi que no vuelva a pasar.
0: Es que el papi no patrocina el programa del doctor de las computadoras, que es diferente.
3: Dice, decimos allá nuestro idioma, nuestro lenguaje chilango, está muy piojo.
2: Me empiojé. Ay, Chilango, venga, Chilango, cuéntenos, hablando del topic del día de hoy. ¿Cree que está en su etapa, mejor etapa de su vida, o cuál edad o qué etapa de su vida fue la que más le ha gustado?
3: Mi mejor etapa, pienso, para mí, fue cuando iba en la secundaria.
2: ¿Cuándo iba a la secundaria? ¿Por allá de los que 18, 17?
3: No,
0: la secundaria
3: 16.
2: Ajá. ¿O 16?
0: La secundaria es de los 14,
3: era cuando,
0: más o menos.
3: Ahorita que pusieron esa música de fondo, el Punjis.
2: Ok, ¿y eso por qué?
3: Era cuando nos íbamos, según acampar, nos íbamos a las faldas de allá del Popo y de la Mujer Dormida. Nos poníamos bien pedos, pero era algo normal.
2: Ya, yeah. Vea pues.
3: Unos quemaban las patas a la bruja, pero ahí no pasaba.
0: El parce no sé si le entendió. ¿Le entendiste?
2: No, pero...
3: Bueno, para que me entienda, es como en las mañanas que pasa esa que dice que con el puro... qué buena es eso.
0: ¿Ya le entendiste ahora sí?
2: Sí, ya. Okay. Bueno, Chilango, bien, cuénteme, ¿qué canción quiere el día de hoy?
3: Ah, pues la neta, una de Maná, la de Rayando el Sol.
0: Arre, está buena.
2: Listo, Rayando el Sol.
1: Hágale, Chilango, un abrazo. Muchísimas, muchísimas Quique, gracias.
0: Mande.
3: ¿Te puedo hacer un favorzote aparte, nada más que no se oiga?
0: ¿Me mandas un mensaje o qué?
3: Es muy fácil, nomás para que le preguntes al abogado, porque ya me cayó el chahuiscle.
0: Ah, pero el problema es que hoy no tenemos al abogado. Hasta ahora la próxima no, semana. Bueno. No, hasta órale, la próxima semana. Entonces. Arre, me mandas un mensaje de todos ahora. Modos. Arre, ahí estamos.
1: Un abracito, Chilango, gracias.
0: 10-4, cambio fuera. Ahí estamos. Vamos a la siguiente llamada, parcelito.
1: Lobo, muy buenos días. Saluditos ahí para Leo. Leo. Buenos días.
4: Buenos días,
1: Marce. Don Robert, muy buenos días.
0: Don Robert, good morning por la mañana. ¿Cómo le amaneció? ¿Cómo anda?
4: Pues amaneció despierto. Ya estaba yo despierto cuando amaneció.
1: Qué bueno, don Robert. Oiga, don Robert, ¿y no más fóticos del amanecer o es que ya está amaneciendo muy temprano para allá?
4: Sí, es que amanece
1: muy
4: temprano.
1: Don Robert, a las 4 de la mañana.
4: La última experiencia que tuve por andar tomando fotografías, le despedacé todo el frente a mi carro.
0: ¡Ah, no! ¿En serio?
4: Sí. Vaya, lo que pasó fue que yo digo que el tiempo que me bajé del carro, tomé la foto, me volví a subir y adelantito se me atraviesa un coyote y riata.
0: Pero entonces no fue culpa por tomar la foto, fue culpa del bendito coyote que se le atravesó.
4: No, pero si no me hubiera yo parado a tomar la foto, yo había cruzado y antes de que el coyote se viene a atravesar.
0: Mejor le hubiera tomado la foto al coyote.
4: Al coyote.
1: Pobrecito.
0: No, lo bueno es que está bien usted, don Robert, pero platíquenos, cuéntenos sobre el topic del día de hoy.
4: Pues mira, yo creo y siempre lo he dicho, un día en una ocasión comentaba yo con mis hijas cuál es la etapa que querían ellas vivir. O sea, pero no, perdón, ellas me preguntaron a mí. Entonces yo sin duda alguna le dije, no, pues, mi época de niño, o sea, en la que me mantenía mi papá, me daban de comer, me vestían, me calzaban, y yo no tenía que hacer nada, vaya. Te voy a decir una cosa, las personas del rancho,
0: sí,
4: cuando vivimos en un rancho, o sea, los niños, por pequeños que sean, tienen una actividad que hacer, ¿eh?
0: Sí.
4: O sea, sí, yo creo que si te pones a contabilizar las cosas que te sucedían, ¿no? En tu época de niño, pues también tenías ocupaciones, preocupaciones y obligaciones, ¿no? Entonces, la vida de eso se trata, ¿no? Pero yo creo que es la época en que más se disfruta, ¿no? Les voy a hacer un cuento así cortito. Mi papá y mi tío venían del pueblo y le dice mi tío a mi papá, dice, mira, dice, este canijo sí es feliz, un borrachito de esos teporochitos. Ajá. Dice, este sí es feliz, mira. Y dice mi papá, no, ¿eso crees tú? Mañana que amanece crudo y todo tembloroso y no tiene para curársela, siente que se muere, dice. ¿Sí?
0: Eso es cierto,
1: sí, señor.
0: Sí,
4: y pasábamos el para llegar al rancho era del otro lado del río, o sea, para llegar al pueblo había que cruzar un río. Ajá. Entonces había un basurero ahí, andaban unos cochinos, dice, mira, esos sí son felices. No, dice, ni creas, dice, porque cuando están gorditos, pues, le dan cuerda y ya, hasta ahí llegaron, los mataron. Sí, entonces, sí, cuando llegaron al río, estaban unos chamacos tirándose de clavado, dice, mira, esos sí son felices, ¿eh? No se preocupan de nada, les dan de comer, les dan de descalza, y si andan descalzos, tampoco se preocupan.
0: Hey.
4: Entonces, yo creo que es la mejor época de la vida de todos, ¿no? O sea, en la época en que no tenemos tantas responsabilidades, o si las tenemos, es parte de la existencia, dice, éramos felices y no sabíamos.
0: Sí.
4: Sí, pero esa es la, yo pienso que esa es mi época en que a mí me gustaría revivir, no permanecer, fíjate, no permanecer, porque debemos dar gracias a Dios lo que hemos avanzado y lo que hemos alcanzado, y eso es primordial en la vida, ¿no? Ser agradecidos con ella y con Dios.
0: Sí, o sea, exactamente.
4: Los que no, pues algo tienen que, a alguien le tienen que agradecer.
0: Sí. Así es, muy bien.
4: Pero yo creo que esa es la mera, dentro de mi opinión, esa es la época en que más se disfruta.
0: Muy buena, la mera verdad, muy buena. Muchas chévere, gracias, don Robert. Que tenga un excelente día. Feliz inicio de semana.
4: Sí,
1: un abrazo, gracias, don Robert. Lindo día.
4: Igualmente, hasta luego.
0: Que muchos, hasta. O sea, parcerito, yo estoy de acuerdo con don Robert que en la etapa de niños, pero hay unos que no vivieron su niñez así como uno, por decir, yo sí tuve una bonita niñez. Yo sí jugaba mucho, yo sí me la pasaba en la calle jugando con mis amigos. Mi mamá siempre jugaba por mí. Pero no muchos tienen ese
1: privilegio.
0: Ese privilegio, porque a muchos les tocó trabajar desde niños. Uh-huh. Y les tocó la friega pesada. So,
1: así
0: no es. A todos. Pero bueno, parcerito, vamos a ir rápidamente a una breve pausa comercial. Regresamos. Ay, perdón, se me fue. Se me fue el aire.
1: Se respire, respire.
0: Respiro. Déjame corretear el gallo, espérame. Lo saco ahorita a pelear aquí con el tuyo. Vamos rápidamente a una breve pausa comercial y ya regresamos aquí en la número uno Lobo 97.7 FM, 7 de la mañana con 45 minutitos. No se despeguen.
1: Ya venimos.
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1: Te contestamos los mensajes, te contestamos las llamadas. Aquí no te juzgamos. Bueno, tantito. Pero es por tu bien. Aquí exponemos tu caso también. Platícanos, cuéntanos. Porque somos los psicólogos, terapistas, no certificados de la radio número uno en todo Nebraska. Muchas gracias a todos y cada uno de ustedes por hacernos la number one. Gracias a ustedes.
2: Qué bien.
1: Ahí estamos.
2: Qué bacano, muchachos, de feliz despertar. Oiga, es un lunes bien bacano, lunes sin nubes, sin nada, un solazo bien chévere. Así es que esperamos que tengan un excelente inicio de semana. Y estamos entonces con Kevin Kiko, mensajitos.
1: Sí, vámonos con los mensajitos, también con las redes sociales, de una vez.
2: De WhatsApp o ético.
1: El donde quieras tú.
2: Vámonos con WhatsApp.
1: Arre.
2: Dice el hijo de 7. La mejor etapa fue cuando éramos jóvenes, cuando andábamos con las burritas en la soledad de la sierra.
1: Anda, cara.
2: En la sierra, perdón. Y tenemos otro mensajito también por aquí que dice: hola, muy buenos días, saludos a ustedes y saludos a toda la raza de Guatemala y a todos los yarderos de parte de Chuy. Chuy, un abrazo también, un saludo.
1: Chuy, ¿dónde dejaste a Mauricio?
2: Y
1: no le entendiste, sí le entendiste.
2: No.
1: Chuy y Mauricio, la canción.
2: Oh.
1: Ay, no. That was a bad joke. 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
2: ¿Dónde me quedé? En los mensajes de TikTok. En los mensajes de TikTok también les damos saludos a todos los que están ahorita conectados. De verdad, pues tenemos ya más de 20 personas conectadas, pero pues ahorita los que están comentando: Lore, Leo, Lili, muy buenos días. Gris también. Y tenemos también una respuesta aquí de Wendy Fuentes. Dice: yo me quedo con la hora. Soy mucho más feliz cuando era una niña y en mi juventud sufrí mucho.
1: Oh.
2: Dice: gracias a Dios, bien aquí con mis bendiciones. Un abracito para ti, Wendy. Que estés muy, muy, muy bien. Y tenemos también aquí algo que me escribió Wendy, que y se la pusiste completita para que esta vez esté feliz el chilango.
1: Es que no fue el parcelito quien la puso, la puse yo.
2: La puso Mickey. La puso Mickey, pero.
1: No te peguen esas malas mañas, por favor, parcelito, No quiero escuchar quejas de que no se las avientas completas,
2: No, es que ese chilango sí se pasa, porque le va por llamarme ahí antes de salir a comerciales. Pero bueno. Ahí ya listo. Cuando quiera, chilango yo. Cuando usted quiera, píame lo que quiera, favorcito, que acá todo bien. Se le ayudamos.
1: Ay, parce.
2: Ya llegó otro mensaje. Uy, dice. Ay, parce. Ya lo parece que sí me estoy acordando. Ya ahorita ya, sí, ya sé.
1: Ya entendí.
2: Bueno, dice. Se pasa. Tengo 35 y estoy en la mejor etapa de mi vida. Hago solo lo que yo quiero y lo que yo considero que es correcto. Sin dejarme guiar por la familia, por religión o por lo social, soy muy feliz, soy muy fiel a mí mismo. He aprendido a disfrutar cada paso que doy, ir al cine solo, comer solo, estar solo y mis pensamientos sin ningún problema. Tengo independencia en todos los aspectos respecto a las formas de pensar de los demás, independientemente si estoy de acuerdo o no. Y eso nomás te lo da la madurez. Por eso esta etapa de mi vida no la cambio por nada.
1: Perfecto, muy bien.
2: Ahí está. Tenemos también un audio por ahí.
1: Vamos a ver qué nos dicen. Mañana. Oh, ya.
2: Ahí está.
1: No irá, no agarra.
2: No.
1: Chamble. Bueno, más nos mandaron una foto y parece audio.
2: ¿Será que sí? Sí. No, aquí no. ¿Del 7741?
3: Oh, there we go. Quedo con mis 23 cuando me vine a la USA por allá en el 2013. De ahí para acá fue puro gozadera. Estuvo bien perrona la vida de ahí para acá.
1: Se sentía bien Terian, el compadre, ahí a los 23. Yeah. Es que creo que el para ti, ¿cuál fue la etapa de que te aventabas de pura parranda? Y bueno, es que no sé. Yo siento que tú a lo mejor todavía no has vivido ese gozo como nosotros, ¿no?
2: Parce, no, lo peor es que sí, vea, yo también tuve una etapa donde sí también salía resto y tomaba y todo. Yo creo que por ahí eran como a los 17, de los 17 para allá hasta los 21.
1: Ah,
2: 22, donde le daba durísimo, parce. Estaba en la universidad y preciso salíamos a una cosa que le llamábamos las carpas, que quedaba ahí como en una esquina, La universidad que va aquí. Y tuve puro barcito afuera de una universidad ahí. Y ahí, pues, obviamente uno se encontraba todas las carreras, a todo el mundo y todo. Yo creo que esa etapa fue en la que más farrié, ¿no? En la que más salí y todo. Fue como hasta... Sí, yo creo que fue como de los 18 como hasta los 23, por ahí.
1: Ok.
2: Donde le di duro, duro, duro. Ya después, pues, normalito, chévere. Pero obviamente, como decían varias personas, son etapas que uno va quemando y que va entrando otras etapas más bacanas aún, pues, para mí. Ajá. Que ya no es tanto como de rumba. Vamos a rumbear. Sino, no sé, caminé a rumba, pero no... O sea, para ser rumbear ya un poco más grande es más bacano, se me hace a mí. No sé, pero sí, chévere.
1: Dice Lili que si tu mamá lo sabe o apenas estás confesándote.
2: No, yo creo que ellos saben. O sea, chévere, y ellos también sabían como que yo, entre comillas, no me portaba bien y todo, y entonces no
1: entre ponían, comillas.
2: No, o sea, como que nunca les di como razones como para que me castigaran o así. Entonces ya desde chiquito, bueno, chiquito 18, 19, por decirlo así. No eran como de, y tiene que llegar a la casa a tal hora, y tiene que, sino eran como, entonces vamos a rumbear, ok, chao. Y ya sabían, pues, que...
1: Ahí te ves, ahí llegas.
2: Totalmente.
1: Con que llegues todo bien, ya es ganancia, di.
2: Sí, sí.
1: Wow.
2: Sí, no. A mi hermana sí le regañaban, a mí no, no me entiendes.
1: ¿Por qué? ¿Porque es mujer?
2: No, porque es que a veces... Yo no sé, a veces mentiritas chiquitas era lo que pasaba. Entonces yo estaba como re, ay,
1: eras tremendo, entonces. ¿Qué te pasó?
2: No, parce, yo no sé. Yo creo que, yo creo que una quema de etapas. Y yo creo que le di tan duro que yo quemé esa etapa como rápido. Yo no sé. Aunque ahorita también salgo y rumbeo y todo. Pero, por ejemplo, la parte de lo de tomar.
1: Ajá.
2: Sí, o sea, me costó, yo creo que una borrachera dura, dura, en la que yo dije, parce, me levanté por allá como fuimos como una finca o algo así. Me levanté como en una laguna. O sea, uno adentro, ¿no? Pues al borde. Y fue como, ahí fue como el llamado, como de la vida, que dije, parce, ya no. ¿Y sabe con quién me la pegué re duro? Con mezcal. Porque había llegado alguien de México y trajo una botella. Y me pegué ahí a eso. Y, parce, chao. Al otro día estaba ya como... Y
1: ¿con
2: ahí,
1: eso tuviste?
2: Ahí fue en una de las que dije, hasta aquí tomo así de fuerte. Y sí, pues ahorita tomo relajado, pero pues...
1: Nah,
2: y rumbeo y todo, pero...
1: Tomas, relaja, no tomas.
2: Uf, muchachos, cuando Miki comienza con sus Vegas... se me olvidó el nombre.
1: Las Vegas Bombs.
2: Eso. Uy, y además que esos entran suavecito. O sea, uno no, ni los siente y después... No, dice, ¿pa va para el baño, chao.
1: No, vas tantito afuera, te asomas tantito y ya valió gorro el asunto. Ya saliste
2: caminando así. No, por eso es que... No, yo no salgo de ese bus cuando voy allá.
1: Por eso sáquenlo a bailar cuando vaya
2: sí.
1: a los bailes y lo vean ahí. Sáquenlo literal.
2: Oye, ¿y tú? ¿Tu etapa?
1: Yo ahorita les platico porque tenemos que irnos a identificar la estación. Ya venimos, sí, pero sí, vamos sí. A identificar la estación. Regresamos de voladita, no se despeguen. Buenos días, ya saben. Número en cabina 402-938-9797. 402-938-9797. También se puede reportar por la línea del WhatsApp.
2: Al 402-594-3955. 402-594-3955. Nos identificamos y ya regresamos.
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4: Hola, ¿qué tal? Les saludan a Ruth Gomejía con la noticia de la hora. El Consejo Municipal de Kearney votó con un resultado de 3-1 a favor de aprobar un nuevo proyecto de viviendas multifamiliares a lo largo de Parkland Drive, justo al este del centro comercial Hilltop Mall. El proyecto contempla la construcción de 3 edificios de apartamentos en el terreno de 3.21 acres, incluyendo 2 edificios de 3 pisos con 27 unidades cada uno y un edificio de 2 pisos con 21 unidades. Los planes también incluyen garajes, un parque para perros y una combinación de apartamento de 1, 2 y 3 dormitorios. 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
5: Bienvenidos a los deportes. José Manuel Flaco López dio 2 asistencias con el Palmeiras de Brasil en los Libertadores y se dio cuenta por sorpresa que estaba en la lista del Albiceleste. José Manuel López, delantero del Palmeiras, tuvo una noche soñada luego de lograr dos asistencias en la victoria de su equipo ante el Juniors de Barranquilla en la Copa Libertadores, pero sobre todo porque se confirmó como la gran sorpresa de la lista argentina de 26 jugadores que disputarán el Mundial 2026. ¡Vaya sorpresa! Soy Verónica Sandoval, hasta la próxima.
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0: estamos de regreso. Happy Monday, inicio de semana. Good morning, good morning, good morning.
1: Parce, me quedé pensando en una cosa de ahorita, lo de la bachata. ¿Tú bailas bachata? Bueno, esto es bachata pegado con salsa. ¿Te gusta la salsa y la bachata, que es rápida con hartas vueltas y todo?
2: ¿Bachata americana, no?
1: Algo así, o eres más como de bailar suavecito y como no tanta vuelta, sino más pegadito, más
2: like aquí, más pace.
1: Rápido, o sea, con vueltas rápida, y salsa también rápida.
2: Sí.
1: De la de, no sé, la de Cali Pachanguero, no, ajá, le pega a la negra,
2: sí,
1: todo eso.
2: Sí.
1: Yo voy al otro lado, me gusta más como relax.
2: Así como te agasajó la puerta, sí, ahorita.
1: Exacto, ajá. Así, algo así. Es que no sé, tanta vuelta como que lo... Bueno, no marea, siento que pongo una marear ahí a la chica, no sé por qué.
2: No,
1: pero me quedé.

0: pensando en eso, estaba como, pero bien. ¿Qué más, muchachos? Muy buenos días a los que llegaron ahorita, los que nos están sintonizando. Muy buenos días, bienvenidos aquí al Morning Show. Estamos aquí con DJ Mickey, conmigo, con Sebas el Parce, para todos ustedes, de verdad. Qué rico que estén aquí, muchas gracias por sus likes, gracias por repostearnos también. Gracias por todo ese cariño y afecto que hasta aquí lo sentimos. Yep. Muchas gracias.
1: Yep. Muchas gracias. El topic del día de hoy, está bueno el topic del día de hoy, así es que platícanos, cuéntanos. Usted, ¿cuál es su mejor etapa? ¿Cuál fue, o usted se siente que está ahorita viviendo su mejor vida, se puede decir? Si pudieras regresar el tiempo, ¿lo harías o te quedas así como estás ahorita? Platícanos, sí. Márcanos, 402-938-9797, 402-938-9797, o mándanos un mensajito a través de la línea del WhatsAppazo al 402-594-3955,
0: puede mandarnos ahí un audio, puede mandarnos un anónimo, puede mandarnos lo que usted quiera ahí al WhatsApp. No vayan a llamar al WhatsApp,
1: no, lo que tú quieras,
0: favor.
1: No, porque te vayan a mandar una foto acá media hot. No, espérate.
0: Ah, bueno, si está la razón.
1: Tranqui.
0: Oh, bueno, mándela.
1: Hombre, de
0: paz. Bueno, solo la vamos a ver aquí nosotros y ya.
1: Nadie más. Oye, también si pudieras regresar el tiempo, ¿qué consejo le darías a tu yo de hace 20 años? O a, bueno, si estás más joven, a ese chico de 16, 17 años, puede ser de, bueno, todo puberto ahí, ¿verdad? Pero...
0: Puberto, ¿sabes? Esa palabra es toda rara. Puberto. O sea, está puberto.
1: Está todo puberto, está bien. Nosotros, bueno, toda otra palabra. Todo. Bien chamarrita el tuyo. Ya le captó el parce. Tan inocente no estás, mijo. Bien que le hayas a eso, ¿verdad?
0: Ay, tiempos aquellos. Ah, no me entiendes.
1: El salto del tigre, me acuerdo. El salto mortal ahí.
0: Y esas medias que hacen debajo de la cama. Ay, perdón, ya. Perdón.
1: Me soné la nariz, mamá. Parce, espérate.
0: Muchachos.
1: Dice el amigo, mi mejor etapa fue cuando me salía de la escuela y me iba al río a bañar. Oye, es que eso sí.
0: No
1: se,
0: iban,
1: se pinta, ¿no?
0: No iban a las cuales y se metían al río. Bueno, chévere también, ve ahí, llámenos y cuéntenos acá, ya tenemos llamaditas por ahí. Lobo, muy buenos días.
2: Hola, buenos días.
0: Hola, muy buenos días. ¿Con quién hablamos?
2: Con María.
1: Hola, señora María, ¿qué tal? Muy buenos días, ¿cómo está?
0: ¿Mundo estás
2: pronto? Bien, gracias a Dios, ¿ustedes?
1: Sí.
0: Muy bien, María, muy bien. Todo súper bien. ¿Cómo estás? Cuéntanos el topic del día de hoy. ¿Estás viviendo tu mejor momento ahorita o qué etapa, qué edad fue la que te gustaría volver a vivir?
2: Ay, no, pues imagínate la de antes, cuando era niña, que ya hace mucho.
0: Oh, ¿por qué? ¿Qué hacías?
2: Ah, no, pues era más bonito, por ejemplo, cuando llovía, me gustaba mucho después salir porque se llenaban las calles de agua y se quitaba la lluvia y yo me salía ahí a bañarme con las amigas, los amigos. Jugar básquetbol, todo eso, muy bonito.
0: Qué bonito, qué bien. Sí, ajá, María, mucho.
1: Tuvo una bonita infancia entonces.
2: Uy, no, sí, la mejor. Como quisiera volver los años, pero bueno, no se puede ni modo.
1: Y en sí, bueno, esa fue la mejor. ¿Y cuál fue su peor etapa? ¿Cuándo le tuvo que poner los micrófonos? Cuando se deshizo del cucaracho.
0: Ay, pobrecita.
1: Cuando se deshizo del cucaracho, del acas, el cara de bagre.
2: No, también fue la mejor porque me deshice de alguien que no servía en mi vida.
0: Muy bien, también, sí, también. Y empezó su emprendimiento con micrófonos.
1: Y empezó el emprendimiento de micrófonos.
0: Ay, María. No, correcto, qué bien.
2: Correcto, esa también fue buena.
0: Qué
2: pero
0: bueno.
2: Las mejores para mí fueron las de antes.
0: Muy bien.
1: Cuando uno no se preocupaba por nada, salías a la calle, jugabas, disfrutabas.
0: No había teléfonos, no había nada, solo era puro juego. Chévere.
1: Sí. Como dice la señora María, que salías a la lluvia y no te preocupabas por absolutamente nada. Ahí te decías, en un charco te aventabas, ahí parecías todo chencho ahí, ¿verdad? Pero jugando.
0: Sí. No, pero vea que sí tiene razón lo que estaba diciendo María. Y hace poquito lo experimenté otra vez. Estaba en un evento por la noche, parce, y estaba lloviendo. Y yo dije, pues, hace eso que uno lo piensa, dice, dejé el celular en el carro y todo. Parce, me mojé bacano, o sea, sin preocuparme, como que estaba como relajado y estaba lloviendo y como el sentir eso en la ropa. Sí. Duro, parce, estaba lloviendo duro. Sí, sí, sí. Y me acuerdo ahorita que dijo María que uno muchas veces como que reniega y dice, ah, qué fastidio que está lloviendo, que tómese un día que está lloviendo y salga, mójese. O sea, ¿qué es lo peor que puede pasar? Mójese.
1: Un resfriado nomás.
0: Parce, muy bacano. Y hasta, chévere, y me gustó mucho.
2: También es muy bonito cuando tienes tu novio y sales a la lluviecita y ahí estás con él dándote
0: María.
1: María,
0: quien la vea, María. Un, dos, tres probando. Ay, María, una cajita de sorpresas, María.
1: Bien, pero muy bien. Gracias, señora María, por compartir con nosotros. Que tenga un excelente inicio de semana y feliz día.
2: Igual para ustedes, que Dios los bendiga.
1: Amén. Gracias, igualmente. Ahí está nuestra amiga, la señora María, emprendedora.
0: Vea, pues.
1: Con todo. Oye, saludos por ahí para Yerley, que ya llegó también ahí. Saluditos, muchas gracias por estar aquí con nosotros. Y bueno, pues el topic entonces del día de hoy, platícanos, cuéntanos. 402-938-9797, también por la línea de WhatsApp, al 402-594-3955. Parcerito, ok, hace un rato me preguntaste a mí cuál fue mi mejor etapa. Honestamente, creo que del tiempo que he vivido hasta ahorita, creo que una de las mejores etapas fue cuando yo estaba. Entre los 18 también, 22. ¿Ray? Creo que sí, que fue mis locuras de salir a los jaripeos, a los bailes, a los antros, que no me preocupaba. O sea, trabajaba, tenía mi dinerito y toda la cosa, pero pues, o sea, yo ya sabía que me ganaba mi dinerito con para salir y toda la cosa.
0: Y la energía al 100 para todos los eventos y todo.
1: Sí. Sí, bueno, creo que eso todavía no lo siento, no me siento todavía con que me está pesando ya los años, creo que todavía no, o sea, obviamente sí siento ya los años, porque la cadera, la espalda, la cintura, la rodilla y...
0: Oh, en serio, sí, ya a veces ya, está ya. Como, uy.
1: El disco ya
0: le da mareo cuando se para. Sí.
1: El disco ya, no, todavía no me da, no, todavía no llego a los mareos, espérate, tranqui.
0: Se levanta, no. Se amarra los cordones y se levanta y
1: No, tampoco hemos llegado todavía ahí a esa etapa, apenas yo tengo 30 y siempre, acuérdate.
0: Ah, pero, bueno, no, bien, parce, está re bien.
1: Estamos verdes todavía.
0: Está bien todavía.
1: Pero sí, y si pudiera regresar el tiempo a un día específico, se puede decir, creo que toda mi vida me la he pasado, la he disfrutado, la he gozado. Obviamente, como todos, siempre hemos pasado por cosas, pero creo que yo soy de las personas de que me gusta vivir mi vida en el momento.
0: Chévere.
1: Does that make sense? Like, me encanta. No me gusta preocuparme por el mañana, por el pasado. Creo que mi vibra siempre ha sido eso. De que que vivo el momento y que disfruto de mi vida. Y yo hago de mi vida un papalote, lo echo a volar. Así exactamente. Y no sé si es muchos dicen que los cánceres así son. Del signo cáncer, que son bien...
0: ¿en serio?
1: Ya, dicen. No sé, yo...
0: Pues, o sea, que vive en el presente, pues.
1: Ajá, que vive en el presente. Pero... yo sí soy de esas personas, me gusta vivir el presente. Obviamente que sí tengo mis responsabilidades, que sí sé que tengo mi deber, pero a la misma vez soy de las personas de que no me preocupo tanto por las cosas así como otras personas. Y eso es una de las cosas que creo que mi Pérez nada siempre me ha tirado en casa. Pero es que tú no te preocupas por eso. Le digo, es que sí me preocupo, pero yo sé lidiar con ello en el momento. O sea, obviamente tengo mi plan para poder... hacer lo que tengo que hacer.
0: Sí, sí, sí.
1: Pero de eso de vivir mi vida, yo...
0: dejas que van pasando las cosas y con eso, o sea, como va la movida y ya vas mirando cómo solucionas y cómo vas para adelante. Chévere, muy bacano también. Hay muchas personas que son totalmente de pronto al contrario, que no dan un paso sin tener asegurados los otros 10. Ok, soy un paso y si me tropiezo, del paso. Pero si me tropiezo, del paso. Y te lo digo porque yo soy así. O sea, y hay muchas cosas en las que uno se cohíbe de hacer. Por eso mismo, a mí me gana mucho la cabeza. Yo soy, no sé cómo se dice, el overthinker, como muy pensador de, o sea, no hago, no, dejo de hacer muchas cosas por pensar el qué va a pasar.
1: Yeah.
0: Y entonces yo digo, bueno, voy a jugar un partido de fútbol. Uf, parce, ¿y si me troncho un pie? No, entonces mejor no juego. Voy a jugar fútbol. No, pero si de pronto, no sé, voy corriendo y de pronto me parto una rodilla y eso no puedo ir a trabajar y después la recuperación y después estar en muletas y después yo qué hago para ir al trabajo y no. No juego, que uno está como, juegue así sea un ratico, 10 minutos y sale, descansa un rato y vuelve a entrar. Entonces, sí, por eso estoy como, hay muchas personas que son como, hágale. Entonces, es chévere y eso es el balance en el que tiene uno que estar también, incluso para las relaciones también, porque en las dos, imagínate dos personas que se dan así muy, uf, vámonos con toda, pues chévere, pero de pronto uno no.
1: Acelerados al 1000 por 1.
0: Como sean dos personas que sí. Estén también súper cohibidos los dos, nunca terminan haciendo nada. Chévere, muy bacano.
1: Dice Ángel, y si no tengo novio, también puedo salir a mojar. Te conseguimos uno, ahí está Leo.
0: Sí.
1: Ah, no, Leo, no, Leo, ya está apartado, ¿verdad? ¿Qué dice? Asociéguese si era María. Ah, oye, ahorita que teníamos los saludos antes
0: el de amigo
1: que
0: se me olvide. Dice, ay, María, qué golosa.
1: Déjala a mi amiga señora María, por favor, ¿eh?
0: Déjala a mi amiga personal, le dicen, ¿qué hubo? ¿Está lloviendo aquí? ¿Salimos aquí?
1: Nos agarramos de la manita. Y de la manita también. Oye, tengo saluditos por acá rápidamente. Saludos a toda la gente de Lincoln de Nebraska que nos acompañó este fin de semana, este sabadito. De hecho, estuvimos presentes, sus amigos del Lobo 97.7, estuvimos en el Royal Grove. Me la pasé padrísimo, muy buenísimo. La gente sí nos acompañó, sí pasó a saludar también. La mera verdad, estoy bien agradecido, como siempre, con mis amigos de la energía norteña, los Energy Boys, que por cierto... Una de las cosas que yo no me esperaba fuera de que cuando me vio este Adrián, paró poquito su concierto y me se tomó un tiempo de su show para agradecerme a mí, para saludarme a mí, en frente de todo su público. La mera verdad, qué chidote me sentí. La mera verdad, sentí hasta escalofríos porque le dijo, este es uno de los culpables que nosotros los Energy Boys seamos la energía norteña aquí en Nebraska, nos conozca la gente aquí en Nebraska, porque él fue uno de los que nos acompañó, nos ayudó, nos apoyó desde el principio de nuestra carrera. 13 años conociendo a DJ Mickey y tenemos más vida por vivir. La mera verdad, sí, me sentí... No, bien, I bacán. Can't explain it, pero está muy bonito. Gracias a Adrián. Le mando un gran saludito por ahí, Adrián, a todo el equipo, a todo el staff de The Royal Grove, a todo el equipo de trabajo de los Energy Boys, de la Alianza Norteña, que también estuvieron ahí. Se puso buenísimo. A los amigos de la banda Nueva Tradición también. Uh-huh. Ellos fueron los que abrieron el show el sabadito. Se portaron a toda madre, como siempre. Le mandamos un gran saludito por ahí a todos los compas que estuvieron ahí. Disfrutando, pero bueno, tenía un saludito que saludito, al final del concierto se me acercaron ahí unas personas para mandarte saludos también a ti, parcerito, y chévere. Para mandar que le mandáramos saluditos, a saludos para toda la gente, para todos mis paisanos de Morelos, en especial para eran los apodos,
0: A ver.
1: El Chupa, el Perfus, el Macuni y el Moronga. Ahí está.
0: El Moronga. Saludos, Moronga. Saludos para Moronga, Chupa.
1: Chupa, Perfus, Macuni y Moronga.
0: Macuni, Perfus, Chupa, Moronga. Muy buenos
1: ¿cómo
0: días.
1: ¿Cómo que chupas Moronga?
0: No, para todos, parceros. Muchas, muchas gracias por escucharnos y por de verdad sintonizarnos día a día. Le mandamos un abrazo y gracias por el saludito. Que le mandaron ahí con Mickey, que estamos haciendo ahí todo lo posible para alegrarles un poquito más la mañana. Así es que saluditos para ustedes, parce, ya se me olvidaron otra vez. Moronga, Perfus, Chupa y
1: Macuni.
0: Macuni.
1: Ahí está.
0: Ahí está, parcero. Entonces, vamos, pero a ver, no sé si había llegado pronto WhatsApp.
1: Nos mandaron un TikTok, pero ahí en el WhatsApp, pero no, eso no fue culpa de nosotros. Eso no fue de nosotros.
0: Oiga, muchachos,
1: Jesús, no. Lo siento, pero no. Sí, mire lo que pasó, pero no. No fue de nosotros.
0: Ahí está. El topic del día de hoy, ¿qué etapa de su vida ha sido la mejor que usted dice, me encantó esta etapa, me encantaría volverla a vivir? O si usted dice, ¿saben qué? Yo estoy ahorita en mi peak, yo estoy en mi prime, yo estoy en lo mejor de mi edad ahorita mismo. Así es que váyanos preparando su respuesta, ya saben, números en cabina 402-938-9797 o mándenos un WhatsApp al 402-594-3955. Una pausa chiquita aquí, cortica, en el Morning Show y ya regresamos con más.
1: Oye, parce, mejor dile al parce Berber que nos manda comerciales.
3: Vamos a quedarnos un poquito corte comercial y ya regresamos aquí con el Morning Show. Lo que se va a ya venimos.
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3: Parce, ¿qué cosas andas diciendo tú fuera del aire? ¿Cómo que también los calcetines?
4: Ay, es que así decía.
3: Ah, sí.
4: Así va, así va. Así hacían en Colombia.
3: Ah, esos colombianos están pesados, ¿eh?
4: Terrible, terrible.
3: Están pesados.
4: Oy, no. Oigan, sí, saluditos para todos los de Colombia que ayer estuvieron votando por presidente nuevo.
3: Ah, sí, escuché.
4: Entonces, escuché. Estaban votando por ahí y parece ser, no parece no, que se fueron a segunda vuelta. No sé, okay. Segunda vuelta en, no sé si de pronto en México o aquí también hay eso, como que se postularon como, haz de cuenta, 12 personas para presidente. Y obviamente en la primera vuelta todo el mundo sale a votar y todo y cogen a los primeros dos. Y de ahí dicen, esa va para segunda vuelta. O a menos que el primero gane del segundo por más de un millón de votos. Dicen, no, ya pues ustedes.
3: Sí.
4: Pero sí, parece que salieron a votar ayer y van para segunda vuelta. Se van a... Va a haber otra vez votaciones, creo que el 21 de junio. A ver quién es el nuevo, quién va a ser el nuevo presidente de Colombia. Así es que, bueno, esperar a ver.
3: Muy bien, mucha suerte para Colombia.
4: Mucha suerte, mucha sabiduría.
3: Exactamente.
4: Para todas las personas. Pero bien, chévere. Seguimos entonces aquí. Muchas, muchas gracias por estar aquí. Todavía, muchachos, muchísimas gracias por sus likes, por compartir el live, de verdad, un abrazo enorme para todos los que están llegando también ahorita también. Pinta de la Alegría también, bienvenido, bienvenida. Mendes Creations, muy buenos días para ti también, para el parcerito Ángel Gómez también, para el amigo, para Areli Trujillo, muy buenos días, para el amigo, para todos los que están ahorita conectados ahí, para Lili, Wendy, todos los que nos están escuchando y los que de pronto no están ahorita escribiendo como tal en el live, simplemente nos tienen ahí en el radio. Para todos los supermercados también un abrazo enorme, los queremos muchísimo y de verdad muchas, muchas gracias por tenernos ahí sonando con todo el volumen ahí en sus, los supermercados y en las tiendas y por ahí en las emisoras que nos tengan mientras están trabajando.
3: Así es, muchas gracias. Oye, saluditos también para Juana Rendón, que te manda saluditos. Parce, dice que la mejor etapa de ella fue en la high school, de los 16 a los 18 años.
4: Juanita,
3: saludos para ti.
4: Un abracito y un besito, que esté súper bien. Muchas gracias por los saluditos.
3: Ahí está, saludos para ella.
4: Esa etapa del colegio también es chévere. Sí. La del high school y todo es
3: bacana. De cuando te ibas de pinta. ¿Tú te ibas de pinta? ¿Tú te salías con los amigos? Sí, sabes que es irte de pinta, ¿no? Que no ibas a las clases, pues ibas a la escuela. Te hacías como que ibas a la escuela, pero en realidad te ibas con los amigos o las amigas a que al balneario, que a no, que echarte pa. Unas agüitas de tamarindo, que
4: no, porque no, mi colegio sí era porque tenía como espíritu militar el colegio, entonces estaba en como colegio militar así entonces no nos tenían ahí súper vigilados, pero pues parce, el relajo lo hacíamos ahí adentro del colegio. Entonces no íbamos a clases, pero de pronto nos íbamos como a un potrero ahí a, no, y ni siquiera era hacer ahí, a estar ahí en el pasto a hablar boas y ya, pero no, era más que todo como y no ir a clase, literalmente, y ya. Pero así escaparme y todo, no, pasé, yo casi nunca me escapé del colegio.
3: Ah, yo sí.
4: ¿Sí?
3: ¿Por
4: sí,
3: qué
4: sí,
3: crees
4: sí?
3: que soy DJ ahora? Yo sí, yo la mera verdad, yo sí me iba de pinta, nos íbamos a los balnearios, ahí en Morelos hay muchos balnearios muy bonitos.
4: ¿Oficina de escuela allá también?
3: Sí, sí, me tocó ir a la secundaria
4: también. ¿Tú crees que Chelita también?
3: Oh, no. Sí, claro, no,
4: wow. Hombre, mi compadre. Parce, sea, si escuchan, se tomó ni dos segundos para...
3: Mexicano, un verdadero mexicano se fue de pinta.
4: Oh,
3: un verdadero mexicano... Honestamente, hablando por como por de mí, que soy mexicano.
4: Sí, sí.
3: Mexicano, sí, de hecho, en partes mexicanas, 100% mexicano.
4: ¡Mexicano!
3: ¡Mexicanos! ¡A hueso!
4: Oye, pero no, en serio.
3: Ese es el himno de los jarochos. Si conoces a alguien de Veracruz, y empieza a gritar, ¡jarocho! Y empieza... A producto de gallina.
4: Oiga, pero de chévere, yo no sabía. Entonces, vea, se tuvieron que haber saltado clases. Sí, ¿verdad? Son así de los...
3: Sí.
4: Oh, jeez.
3: Chévere. La verdad, sí. A ver, ahí en el chat, ahí los que estamos ahí en el TikTok, los mexicanos que nos digan. No, nada más, creo que los mexicanos también de todos lados. Yo conozco a varios amigos de Salvador, Guatemala, Honduras, Costa Rica, República Dominicana, cubanos, puertorriqueños, que ellos también decían que se van de pinta.
4: Y los de Colombia también, yo creo que también salieron. Yo solamente es que, no sé, es que yo fui a al high school en Bogotá y eso es ciudad y no sé si eso influye o no. Porque yo no decía, por ejemplo, vámonos para el río, pues parce, un poco.
3: Tu mamá toda orgullosa de su bebé, de su hijo, el niño.
4: No, parce, pero sí, tuve mi edad también.
3: Señora, déjeme, le rompo el corazón, su hijo no es tan santo como usted lo cree, señora.
4: Pobrecito. No, en Comemeros, pues sí, ya estaban aburridos porque llamaban mucho a mis papás, necesitaban los acudientes bastante en el colegio. Yo creo que por eso tomaron la decisión y me dijeron, este man sale para bachillerato para el colegio. No, me metía en problemitas de niño, pero siempre estaba metido. Siempre me hacían firmar. ¿Ustedes tuvieron ese observador del alumno? Ajá. El profesor decía, hacía la nota al profesor y uno tenía que firmarlo. Ay, también me suspendieron.
3: Ah, sí. Ah, entonces sí, eras un niño.
4: Sí, parce, sí, obvio. Pero pues bueno, todo eso uno aprende. Y esa etapa es bien bonita, es bien chévere. O sea, los problemas de esa edad que uno a veces cree que son los peores del mundo, ¿no? Que uno dice, ay, no, me escapé del colegio y no. Y ya que uno después está como, ay, parce. Son puros problemitas de aire de adolescente. Creo yo, ¿no? Supongo yo. Es parce, me perforé la nariz cuando la lengua contenía como 10 años, 11.
3: 11 años, no inventes.
4: Sí, porque cogí la plata del recibo de la luz donde que yo lo pagaba y me fui y falsifiqué ahí una carta y el tipo me perforó la lengua. Y por la noche me puse como 4 pantalones porque yo ya sabía que iba a pasar y mi papá fue.
3: ¿Qué dice ahorita? Mi papá, ¡préstese los pantalones, hijo de la
4: fresa! Sí, era porque... Ve, si ven, por ahí está, que no me dejan mentir. Mi papá, eso fue con una varilla, iba allá a reventar a ese man porque es que era niño todavía. Y mi mamá, ay, como, ay, ay, el flaco se fue ahí con la varilla, con el palo ese a romper. El tipo. Sí,
3: eso
4: sí.
3: No, dale, no pierdas.
4: Exactamente. El niño. Sí, hay varias cositas, parce, sí. Pero no es chévere, muy bonitas esas edades. Hombre, esas etapas.
3: Oye, por acá me mandaron un mensajito. Dice Miki, dice, hace unos días yo platicando con un tío mío de 78 años, yo le pregunté cuál fue su mejor edad en su vida. Dice, yo esperaba que me dijera que a lo mejor los 20 o los 30, cuando uno tiene más energía y menos preocupaciones. Pero me sorprendió porque Miki dice que su mejor etapa es de ahora. Yo le pregunté, ¿cómo que ahorita? Dice, ¿cómo pregunté que ahorita, si ya no tienes la misma fuerza que antes? Y me contestó, es cierto, ya no corro como antes, pero tampoco me desvelo por personas que no valen la pena. Ya no tengo el cuerpo de los 20, pero tengo paz. Ya no tengo la emoción de mi primer amor, pero tengo a mi familia. Antes tenía tiempo y energía y ahora tengo experiencia y sé disfrutar cada día, cada momento de cada día que me dan. Pero luego otro amigo de 42 lo escuchó la conversación y dijo, no, mis mejores años fueron a los 25, tenía cabello, podía comer lo que fuera, salir 3 días seguidos de fiesta y al día siguiente estaba como nuevo. Y ahí empezó la discusión, Miki, dice, una decía que la mejor edad es cuando tienes juventud, el otro decía que la mejor edad es cuando tienes tranquilidad.
4: Muy bien.
3: Para mí... yo siento que ahorita, a mis 28 años, la estoy viviendo, la estoy gozando y ya estoy casada con 2 hijos.
4: ¡Wow! Ok, all right, let's go. Muy bien, chévere. Qué bonita reflexión, chévere. Hay algunos que escogen tranquilidad y paz antes de cualquier otra cosa. Pero dicen, sí. No, pero la rumba, ¿no? Sí, pero quiero estar tranquilo, quiero estar relajado.
3: Una de las cosas que sabes que me he dado cuenta con la nueva generación es de que la nueva generación... Los Gen Z, la generación Z, no les gusta salir como a los Millennium.
4: Totalmente, parceros.
3: Nosotros,
4: sí,
3: como que nos quedamos, no sé si nos quedamos estancados en la etapa de salir a bailar, a gozar, a rumbear, a pistear, pero la generación Z casi no les gusta salir. Yo tengo mi sobrino de 22 años y no le gusta salir. Él prefiere estar en casita, hacer algo en casita con su novia. A salir a rumbear. O son de los que tal vez salen, pero a las 9, 10 de la noche ya tienen que estar de regreso en casa.
4: Exactamente. O se reúnen todos por allá en el basement.
3: Ajá.
4: Y dice, ¿qué lo que hacen allá?
3: Jugar Xbox o el PlayStation o Roblox, no sé, esas cosas que están ahí.
4: Y ahorita se está alargando mucho esa edad donde se juegan a las maquinitas y a todo eso. Porque, parce, que yo me acuerde, yo le di duro a todo lo del PlayStation y todo eso. póngale que hasta los, ¿qué? 17 por ahí. Al máximo que yo llegué. O sea, de los 13 hasta los 17, 18, duro, duro, duro. Ya después, obviamente, uno se enroe, se embolata con la universidad, con el colegio, y ya le va bajando, y después ya es, sí. Después, es más, yo había supuestamente cuando me moví de San Diego aquí, me traje un PlayStation y yo dije, uy, chévere para jugar. Parece jugar a qué hora si usted está trabajando, ajá, todo el tiempo. Sí. Entonces, como que eso baja. Y sí, he visto lo que tú dices del Gen Z. Pelados que tienen ahorita 23, 24, 25, 30, y son, no, que ya viste que la nueva cosa de Fortnite, uy, ajá, esto que es Roblox, o sea, obviamente sin juzgar ni nada, pero digo, o sea, que les encanta eso, y lo que tú dices, no salen un viernes a rumbear, sino se sientan en su silla de cuantos miles de dólares que les masajea es con, ajá, su control, y toda la noche jugando, y en un televisor grandísimo, y juegan, y juegan, y juegan, y son como gustos, y como que las cosas van cambiando, y que una vez se dice, la vida es un ciclo y va dando, así como la moda va a volver, que los pantalones abiertos, que eso.
3: Sí,
4: que
3: los pantalones acampanados, es lo que
4: estamos viendo otra vez, sí, parce. Yo creo que eso es un los ciclo también. Los
3: elefante.
4: Ajá. Sí, también hay muchas cosas así como que están volviendo aquí hoy en día. Entonces, yo no sé, o sea, lo que tú dices también, hay que uno ve a los jóvenes y dice, venga, no van a salir, y son 8 o 9 que salen en el baseball y te miran como, ¿salir a dónde? Pues a rumbear, que te, ¿y para qué? Toca gastar plata, y que uno queda como, ok. Y que
3: pues
4: uno,
3: ahí nos vemos, ya me voy, yo me voy a
4: pues pistear. Yo les decía, llego porque yo iba para allá. Uno todo peinadito ya, pues porque yo voy de salida, muchachos, sí, con las llaves así. Pues no van a salir, muchachos. Pero sí, van cambiando las cosas, ¿no? Pero muy bacano, muy chévere, cierto. Todas las edades son bacanas.
3: Así es. Parcelito, tenemos una última pausa, regresamos de voladita y ya venimos para despedirnos porque ya, claro, nos está, sí, acabando el tiempo, qué rápido.
4: Súper rápido, pero pues estamos pasando bien. Pausa cortica y ya regresamos aquí al Morning Show. Ya venimos.
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0: Bueno, pues ya hemos llegado a la recta final del topic del día. Muchas gracias a todos y cada uno de ustedes por estar en la sintonía. Gracias por dejarnos entrar en su casa, en el carro, en el trabajo, donde quiera que nos estén escuchando. Muchos, muchos thank yous a los que están ahí en las redes sociales, allá los amigos del Facebook, del YouTube. Muchos thank yous, Berry Guarache. A todos los que están aquí con nosotros en el TikTok, muchas, muchas gracias. Gracias por compartir, gracias por darle tiki-tiki a la pantalla, gracias por sus regalitos. Que por cierto, alguien me mandó el... ¿Cómo se ve? ¿Quién mandó los 500? Ah, Lady, muchas, muchas, muchas gracias por mandarme esos 500 puntos. Muchas, muchas, muchas gracias. Gracias, gracias, gracias, gracias. Dios te lo multiplique. Y bueno, parcerito.
1: Chévere, chévere. Oigan, yo estaba viendo una persona, se llama, nos sigue también, Ceci. Y ella fue al concierto, al último concierto, el de Gerardo Ortiz, si no estoy mal. Ajá. Y me estaba diciendo que algo de lo de TikTok, parece, sabe harto y sabe como de las cosas tácticas de TikTok. Dice que uno tiene que reclamar algunos puntos, dice que uno que cuando entre, o sea, es muy bacano, me habló muy bacano. Obviamente, pues lastimosamente sí, no pude escucharla todo porque pues la música estaba durísimo. Pero Ceci, muchas gracias, como que trató de darme una clase intensiva de 3 minutos y me mandó información, es chévere, o sea, es chévere, y nos sigue, también mandó saludos a todos los programas, dice que siga Chelita, te siga a ti, y gracias. Dijo eso, qué chévere para hablar un día acerca de todo eso, lo de TikTok y todo, que se pueden hacer muchas cosas.
0: Que
1: nos
0: dé una clasecita.
1: No, llegó y dijo, muchachos, tienen que exponenciar alguna cosa, va algo amarrado con los posts, con los lives, y ahí hay como un link y todo, y que se le, las vistas van hartísimo para arriba.
0: Ah, pues que
1: se
0: no. Llama,
1: por si la ves con el Ceci.
0: Ceci, mándame un mensaje directo para ver si nos podemos juntar, nos podemos reunir y podemos hacer algo. Pero a ver si sí, nos puedes ayudar, y con mucho gusto. Porque eso yo le sé poquito, no mucho, la que le sale más es la Chelita. Ajá. Chelita la que le sabe más a esto, lo del TikTok, pero sí.
1: Es más, sí, me decía que muchas personas dicen que tienen que primero entrar a, creo que Live sigue envía regalos, que para que subir y todo. Ella dijo, no tienen que hacer eso, simplemente es entrar a un coso de si eres donador o si eres algo, nada. Ajá. Parce, muy bien. O sea, Ceci, cuando nos escuches tanto en este programa como en el de Chelita o algo, sí, para que vengas, ya Miki te dijo que puedas mandar un mensaje y tiene como varios iconos en su nombre, por eso sí, la puedes ver ahí.
0: Sí, sí, me acuerdo, sí, me acuerdo.
1: Que están en mayúsculas, en la
0: Sí, sí, me acuerdo.
1: De verdad, y fue, es porque se ganó, creo que boletos o algo para ir allá, porque me la encontré en la suite. Así es que muy bacán, muy chévere. Muchas, muchas gracias. ¿Qué dice ahí?
0: Ángel, sexy. Invítela para aprender todo. Es Ceci, no sexy Ángel.
1: Uy, ese Ángel está, pero necesita
0: ahí. Ay, ay, ay. Oigan, disléxico sí, soy yo.
1: Oiga, no, muy chévere, muy bacano. Muchas, muchas gracias por el topic del día de hoy. Recuerden que así sea en la etapa que haya vivido, si es mala o buena, todo, todo, todo, de todo se aprende, muchachos. Por ahí estaban escuchando hace poco en una película, si no estoy mal, en Kung Fu Panda, que decía la tortuguita que el pasado es algo, pues obviamente que fue una experiencia. Ajá. Dicen que el futuro es incierto, es una incertidumbre, que lo mejor es vivir el presente, que el presente es lo que está pasando ahora, y por eso el mismo nombre, porque el presente es un regalo. Así es que todo lo que haya vivido antes, si de pronto la pasó un poco mal en su niñez, en su juventud, todo eso tómelo para aprender, para que sea la más versión mejor de usted. Y nada, muchísimas gracias a ustedes. Aprovecho para despedirme, los quiero muchísimo. Miki, un abrazo también. Muchas,
0: antes
1: muchas
0: de
1: gracias.
0: Irte la conclusión.
1: ¿Y la conclusión?
0: Sí, pues todavía no te estoy corriendo, parcerito. No te estoy corriendo. Tú te vas a quedar todavía hasta las 9 de la mañana con un minuto. No, espérate, todavía no nos vamos a aguantar las carnitas. Ok, vamos a la conclusión. No existe una edad perfecta. A los 20 tienes energía, pero no tienes dinero. A los 30 tienes más madurez, pero menos tiempo. A los 40, estabilidad, pero ya te duele la espalda cuando te levantas rápido. Y después de los 50, te emocionas más por una oferta en el supermercado que por una fiesta. La realidad es que cada etapa tiene lo suyo. Unos extrañan sus locuras de la juventud, otros prefieren la tranquilidad de hoy. Pero si algo quedó claro es que la mejor edad no es la que aparece en tu acta de nacimiento. Es la edad en la que te ríes más, te preocupas menos y disfrutas lo que tienes. Porque al final la vida es como los tacos. Cuando eres joven, te los comes a las 3 de la mañana sin problemas. Uh-huh. Y cuando eres mayor también te los comes, pero ahora con antiácido al lado. Uh-huh. Con los Tums. Y los alcalceres, las aldeúas, Así que disfruta de la edad que tengas, porque mañana estaremos diciendo qué joven estaba el año pasado.
1: ¡Qué joven estaba!
0: Ahí está.
1: Póngase ahí una de Bad Bunny. Ay, no, ay, abuelito, ¿qué es eso?
0: Sí, pues. Oye, ¿sabes que miré una foto? Ahorita que estoy, que estamos hablando de esto de...
1: Sí.
0: De la edad y toda la cosa. Miré una foto que las abuelitas del futuro van a estar todos tatuados.
1: Sí, ¿para qué? ¿Verdad?
0: Pues imagínate, sí, toda la cosa. Y eso no se veía así antes. Mi abuelita sí tenía sus tatuajes.
1: Mi abuelita,
0: bueno, no era así... Sí tenía doña Timito. No. Mi abuelita sí tenía unos tatuajes y ella decía, ay, yo de pinche loco que me los hice. Pero ella se los hizo con las espinas de las, ¿cómo se le llaman? Más unas espinas, pues, unas espinas del
1: cactus.
0: No. Nada más eran espinas de las hierbas afuera. No sé cómo se le llama.
1: De las.
0: No, eran unas.
1: O sea, no fue con máquina de tatuaje.
0: No, sino fue con las espinas. Sí.
1: Con las que se tatúan así.
0: Ajá, no. Nada más así con la tinta y una espina. Se la rayaban y se hacían los tatuajes así.
1: Wow. Ya. Bueno, debería.
0: Mi abuelita era chola, era de barrio. Tenía. Pobrecita, mi abuelita era pato loco forever, homie. Tenía sus tres puntos ahí y su lágrima en el ojo acá.
1: Ay, no. Pero si tienes toda la razón, todos los abuelitos van a estar tatuados, sí, en un tiempo. Ya no hay mucho pilas y todo se amarra al topic del día de hoy. Uno a veces ve la vejez y uno dice, basta por allá. Pilas, porque el día va corriendo y por eso es que también amarramos el topic del día de hoy. Vivan hoy, porque ya, parce, o el día de hoy nunca, jamás en la vida lo van a volver a vivir. Ya, el día no va a pasar. Ahorita, este lunes primero de junio de 2026, jamás va a volver a pasar. Así es que vívanlo al máximo y sean locos también, pero con responsabilidad. Vayan hasta donde la libertad del otro se los permita, pero sean libres, experimenten y sean felices. Chéveres.
0: Exactamente. Los hagan de su vida, échenlo a volar, ustedes disfruten, hagan de lo suyo, disfruten. Pero como dice el maracucho, hagan el bien sin ver a quién.
1: Exactamente. Sí, es facilito. Usted sea feliz, sea libre hasta donde y no intervenga en la libertad de la otra persona, no moleste a nadie y haga las cosas bien. Vea que el karma también es bueno y es malo. Así es que los quiero muchísimo. Síganme ahí en redes sociales. Si no me siguen, Sebas el Parce en TikTok y el Parce Radio en Instagram. Miki, un abrazote enorme. Sí. Los quiero muchísimo a todos ustedes. Besotes. Muchas gracias y nos vemos el día miércoles entonces. Y nada, Dios los bendiga. Los quiero muchísimo a todos los de Facebook también, a los de TikTok. Besitos.
0: Ahí está, muchas gracias, familia. Vamos a identificar la estación, ya venimos con más aquí en la número uno, Lobo 97.7. Recuerden, es primero de mes, no tenemos el abogánster hasta la siguiente semana. Venimos con el abogado para que nos dé más información la próxima semana, si venimos con la hora legal. 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Nos vemos por allá en el Liberty First Arena. Este miércoles, pasado mañana, me voy a el lado Santa Fe. Tenemos el evento de la preventa de boletos para ese baile, así es que no se lo pierdan.
1: Ahí está, para que se vayan.
0: Ahí está, familia, no se despeguen. Buenos días, parcerito, muchos thank yous.
1: No, a ti, parcerito, los quiero mucho.
0: Cuando te
1: buenos
0: cases, días. Tú vas a ser el novio, ¿ok?
1: Eso. No.
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3: Hola, ¿qué tal? Les saludan a Ruth Lugo Mejía con la noticia de la hora. A medida que se intensifican las actividades veraniegas en todo el estado, expertos en seguridad recuerdan a las familias que esta temporada también conlleva un aumento en las sesiones y en las visitas a las salas de urgencia. De acuerdo a datos de Safe Kids y estadísticas federales de seguridad, el ahogamiento es la principal causa de muerte en niños de 1 a 4 años de edad. Más de 120 mil ciclistas requieren atención de urgencia cada año. El verano se considera la época época más mortífera del año para los conductores y casi un tercio de las lesiones relacionadas con fuegos artificiales afectan a niños menores de 15 años. Autoridades de salud instan a los padres a supervisar de cerca a los niños cuando se encuentren cerca de piscinas y lagos, a asegurarse de que utilicen correctamente los cascos y chalecos salvavidas, a verificar minuciosamente la instalación de las sillas de seguridad para el automóvil y a no dejar nunca a los niños solos dentro de los vehículos. 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
4: Bienvenidos a los deportes. Cuatro mujeres ganaron el concurso de dominadas que convocó la CONADE y recibieron de manos de Claudia Sheinbaum, presidenta de México, su boleto para asistir a un partido del Mundial 2026. Los boletos son para un partido en Guadalajara, uno en Monterrey y dos para la inauguración del 11 de junio en el Estadio Azteca de la Ciudad de México. Soy Verónica Sandoval. Hasta la próxima.
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0: Bueno, pues ya son las 9 de la mañana con 18 minutitos. Muchas gracias por seguir en la sintonía de la número 1 Lobo 97.7 FM. 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Y bueno, pues por ahí vamos a estar nosotros, tus amigos de Lobo 97.7 presentes. Y bueno, pues también rápidamente a toda la raza futbolera, a toda la gente que les gusta el fútbol, ya se viene el mundial, ya estamos a solamente 10 días. 10 días para el mundial, no te lo puedes perder, lo puedes ver transmitido en vivo a través de Telemundo Nebraska. 10 días más para la Copa Mundial 2026. 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Alright, vamos a ir a una breve pausa comercial. Regresamos de voladita. Vengo en la siguiente hora con boletos para el 90s Tour. Ya venimos con más aquí en la número 1 Lobo 97.7, 9 de la mañana con 20 minutitos. No se despeguen. Buenos días, familia.
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0: Claro que sí, ya estamos de regreso aquí en la número 1 Lobo 97.7 FM, 9 de la mañana con 31 minutitos. Muchas gracias por seguir en la sintonía. Gracias por estar aquí con nosotros. 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
0: 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Tengo que irme a una breve pausa comercial. ¿Ingeniero? Ah, vamos a ir a la música. ¿A la pausa o a la música? Pues decídete, mijo, porque no estamos así. Ok, vamos a la música, pero voy a tomar la llamada número 3 de voladita. 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Luego, buenos días, llamada 1, gracias. Luego, buenos días, llamada 2, gracias. Luego, buenos días.
2: Buenos días.
0: Muy buenos días. ¿Con quién tengo el gusto?
2: Con Arley.
0: Arley, ¿qué pasó, Arley? ¿En qué te vamos a ayudar el día de hoy?
2: Quiero los boletos.
0: Arley, ¿usted no ha ganado nada en los últimos 30 días?
2: Nope.
0: Perfecto, entonces felicidades. Te voy a regalar tu par de boletos para Meruel Tacos en Tequila. Así que no me vayas a colgar. Te tomo tu información fuera del aire, ¿sale?
2: Gracias, inmediato.
0: Gracias, gracias, gracias. Ingeniero, pausa, música, ¿qué rollo? Ponte pilas, papá. Vamos con música. Algo de la esencia. La esencia de la banda de mi compa Joey. Recuerda que ellos van a ser los culpables que los van a poner a bailar en las carnitas asadas del Lobo 97.7. ¿Eh? ¿Viene eso? Esa promoción viene en julio y este año se nos une el toro mecánico. ¡A su mecha pulgoso! Va a estar bueno, va a estar bueno.

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1: 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Prepárense, porque hoy venimos más filosos que indirecta en Facebook con canción de banda. No soy.

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2: Así es, tú hazla de emoción, aunque no estés trabajando. 9 de la mañana con 51 minutitos, ya venimos con más, vámonos con más música de mientras, nos vamos con esto del señor Ramón Ayala, se llama Chaparra de mi amor. Recuerda, número en cabina 402-938-9797, línea de textos también disponibles 402-594-3955, 402-594-3955, y un agradecimiento en especial a nuestros amigos de Total Wireless, los amigos patrocinadores de la línea directa de la número 1 Lobo 97.7 FM. 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Vámonos con más música, ahora sí. Regresamos. Buenos días. Happy Monday. Feliz lunes, inicio de semana.

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1: Hola, ¿qué tal? Les saludan a Ruth Lugo Mejía con la noticia de la hora. Líderes de la ciudad de Kearney continúan las conversaciones sobre las futuras regulaciones para los centros de datos. Un residente local ha creado una petición en línea que ha reunido cientos de firmas el martes por la noche. Intervino ante el consejo para instar a los líderes de la ciudad a actualizar las ordenanzas relacionadas con los centros de datos. Durante su intervención expresó su preocupación por los impactos a largo plazo asociados a los centros, tales como el ruido de baja frecuencia, las exigencias de infraestructura, los costos de los servicios públicos y el consumo de agua. Líderes municipales manifestaron su intención de continuar investigando posibles actualizaciones a las ordenanzas y medidas de protección para la comunidad. 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
2: Bienvenidos a los deportes. La selección argentina presentó la lista de 26 jugadores para el Mundial 2026 con nombres como Lionel Messi, Julián Álvarez y Emiliano Dibu Martínez. Y una sorpresa, la ausencia del lateral izquierdo Marcos Acuña y la presencia en su lugar de Facundo Medina. La lista de Lionel Scaloni incluye a 17 de los 26 jugadores que se consagraron con la albiceleste en Qatar 2022 y suma a algunos jóvenes que se han hecho un lugar en los últimos 3 años y medio, entre ellos Nicolás Paz, Yaliano Simeone y Valentín Barco. Soy Verónica Sandoval, hasta la próxima.
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0: gracias por seguir en la sintonía de la número 1 Lobo 97.7. Nos vamos con algo de Javier Rosas y ya venimos. Pon atención, si ves, perdón, no si ves, si escuchas una rola de sea de la banda El Recodo, de Los Recoditos o de la banda Machos, anota el nombre de la rola porque puede ser que yo te pregunte qué va a ser. Así es que prepárate porque ya vengo con tus boletos para este evento de Zamora Live. Vámonos con más música, regresamos.
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4: Hola, ¿qué tal? Les saluda Nelly Hernández con la información del tiempo para la ciudad de Omaha en este lunes, inicio de semana y también inicio al mes de junio. Comenzamos la semana con un ambiente bastante cálido en la región que se ha sentido desde esta mañana con temperaturas arriba de los 70 grados. Por la tarde estaremos alcanzando máximas muy cerca a los 90 grados con bastante sol y muy poco viento, lo que va a hacer que se sienta aún más caliente el ambiente. Así que va a ser un buen día para disfrutar al exterior, pero también recordar la importancia de mantenerse hidratados, frescos y cómodos para evitar malestares. Ya en los próximos días comenzamos a tener algunos cambios en el clima. Mañana martes llega con un ambiente más nublado y un pequeño descenso en las temperaturas, y desde el miércoles y durante el fin de semana aumentan las posibilidades de lluvias, incluso algunas tormentas aisladas en nuestra región. En la segunda mitad de esta semana va a ser muy importante estar atentos a las actualizaciones del tiempo y a estar preparados para cualquier cambio. Mientras tanto, que tenga un excelente inicio a su semana, que disfrute de este lunes cálido y soleado. Les informa Nelly Hernández para Telemundo Nebraska.
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0: Vámonos a la línea telefónica, 402-938-9797. Vámonos a la línea telefónica. Buenos días, familia de Lobo 97.7. ¡Happy Monday! ¡Feliz lunes! ¡Inicio de semana! Ojalá y si hayan puesto atención, ojalá y que sí. Se hayan puesto las pilas, aunque es Monday. Pero que se hayan puesto las pilas. Márcame en este momento 402-938-9797. Voy a buscar la llamada número 9. Llamada número 9. Lobo, buenos días. Llamada 1, gracias. Lobo, buenos días. Llamada 2, gracias. Lobo, buenos días. Llamada número 3, gracias. Lobo, buenos días. Llamada número 4, gracias. Oye, rápidamente, antes de que se me olvide, recuerden de que no pueden haber ganado absolutamente nada en los últimos 30 días. Si ya ganaste algo en los últimos 30 días, por favor, antes de los 30 días, por favor, no marques. Cuelga. Y si te cachan que está echando mentiras, te van a castigar. Porque la Cris, she don't mess around, ¿eh? La jefa Cris, nanay, nanay. Se me pone en pila, se me pone en serio, se me pone juicioso, como dice el parce. O te bloquea por 6 meses, ¿eh? Te castiga por 6 meses. Si es que tú sabrás. Christy don't mess around, ¿eh? Y nomás con una miradita que te eche, no, hombre, ¿para qué quieres? Te echa la miradita con los ojos de toro loco y ya valiste. Lobo, buenos días, llamada número 5. Lobo, buenos días, llamada número 6. Lobo, buenos días, llamada número 7. Lobo, buenos días, llamada número 8. Creo que conté mal, ¿verdad? Creo que sí. Ups. Bueno, vamos a decir que esta es la llamada número 9. Lobo, buenos días. Buenos días, buenos días. Ay, no pues, no puede ser. Póngase pilas. Escuchen a través del celular, por favor. Escuchen a través del celulítico, ¿eh? Póngase juicioso, dice el parce. Lobo, buenos días.
2: Buenos días.
0: Muy buenos días. ¿Con quién tengo el gustazo?
2: Cecilia Ortega.
0: Cecilia, dígame, ¿en qué le puedo ayudar el día de hoy?
2: Quiero los boletos para el recado.
0: A ver, Cecilia, ¿me puede dar los nombres de las canciones que acabo de poner, por favor?
2: Claro. ¿Cómo pudiste? El recodo, la escuela, los recoditos, al gato y al ratón, los machos.
0: Así es, muchas gracias, Cecilia. Sí puso atención. Sí, ya tiene su boletito para irse a bailar al 90s Tour con la banda El Recodo, la banda Los Recoditos y la banda Machos. ¿Cuál es su favorito de las tres agrupaciones que van a estar? De las tres bandas, más bien dicho.
2: El Recodo, el Recodo.
0: El Recodo. ¿Y cuál es una de las canciones que dice, esta me llega?
2: ¿Cómo pudiste?
0: Y la que acabo de poner, entonces, a ver. Entonces, it was meant to be, porque ya era para usted entonces el boleto. Así es que felicidades. Cecilia, muchas gracias por estar aquí con nosotros. Muchas gracias por participar. No me vaya a colgar, le voy a tomar su información fuera del aire. ¿Sale?
2: Aquí sigo. Gracias.
0: Gracias, Cecilia. ¿Algún saludito que tenga?
2: Para todos los que están escuchando.
0: Muchas gracias. Ahí está el saludito de parte de nuestra amiga Cecilia. Y bueno, pues gracias a todos ustedes. Recuerden, el miércoles, ombliguito de semana, acompáñanos en la gran preventa de boletos para la madre de todas las bandas, la banda El Recodo, Recoditos y Banda Machos, en el lado Santa Fe, 4807 sur de la calle 24. No, no lo puedes perder. Te invito a tus amigos del Lobo 97.7. Vámonos con más música, Ingenebrio. Take it away. We'll be back aquí en la número 1.
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0: Bueno, pues ahora sí, sí, como cada principio tiene un final. Muchas gracias a todos y cada uno de ustedes por estar en la sintonía de la número uno, Lobo 97.7. Nos vemos, nos vamos. Se me acabó el 20, desafortunadamente. Qué feo caso, oye. Pero bueno, me despido. Muchas gracias. Espero que se la hayan pasado de lo mejor, que hayan disfrutado de este morning show el día de hoy. Y bueno, pues regresamos el día de mañana una vez más con otro topic diferente. Mañana le toca el turno a la diva de las mezclas, DJ Chelita, estar aquí conmigo, así es que no se lo pueden perder. Pero bueno, pues mientras vamos a ir a, bueno, primero vamos a ir con el chisme. Nelly Hernández ya está lista para platicarnos el chisme. A las 12 llega el equipo de Radio Noticias, el equipo de Telemundo Nebraska, dándonos, informándonos de todo lo que está pasando en Nebraska, sus alrededores, en el mundo mundialísimo también, ¿por qué no? Y bueno, pues también recuerden que ya viene la Copa Mundial 2026, si no te lo puedes perder, eso va a estar transmitido en vivo a través de Telemundo Nebraska. Y oye, por cierto, ya nos vamos a ir a Época Cantina a ver el primer partido de la selección mexicana. Así es que no se lo pueden perder, México contra Sudáfrica. En 10 días vamos a estar en el patio de Época Cantina. Pantalla gigante. Una pantalla perrona, la mera verdad, está padrísimo. Y luego vas a poder llevar tu silla y es completamente gratis. No tienes que pagar absolutamente nada para poder disfrutar de este partido de México contra Sudáfrica. Si no me equivoco, el partido comienza a las 2 de la tarde, pero vamos a llegarle temprano para disfrutar. Va a haber comida, va a haber bebidas, va a haber de tocho morocho, así es que no se lo pueden perder en Época Cantina. Venimos con más información muy pronto, así es que estate al pendiente de nuestras redes sociales. Y claro, estate al pendiente de todo lo que viene para este evento, para esta gran jornada que se va, bueno, para este gran evento que se va a llevar a cabo muy pronto, en la Copa Mundial 2026, ya está a la vuelta de la esquina. Bueno, vámonos al chisme. Nelly, cuéntame el chisme, cuéntame qué rollo con el pollo, qué es lo que me traes de chisme el día de hoy. Nelly, estás ahí. Ah, ok, ya.
1: ¿Qué tal? Muy feliz lunes, familia de Lobo 97.7. Y bueno, chicos, es lunes de chismear porque Benito, Bad Bunny, el Conejo Malo, como ya sabemos, anda de gira por todo el mundo y todavía sigue en España dando shows que, por cierto, han estado bastante controversiales. Pero lo que pasó este fin de semana, chicos, tiene a todo el internet reaccionando y opinando. ¿Qué pasó? Pues, como ya sabemos, Bad Bunny suele invitar a celebridades a su famosa casita en el escenario. Y en esta ocasión, una de las invitadas especiales fue la guapísima actriz española Esther Expósito. Y chicos, lo que ocurrió allá arriba dejó a todos con la boca abierta. Bad Bunny, interpretando una de sus canciones, se acerca a Esther y entre ellos dos se cruza una mirada súper intensa, coqueta, de esas que duran segundos, pero se sienten eternas. O sea, tensión, sonrisas, miradas que dicen más que mil palabras. Y pues, chicos, el internet explotó. Pero ojo que el chisme no termina ahí, porque ahora Esther también fue fotografiada en el after party de Bad Bunny y claro, las teorías ya están dando a todo lo que dan. Porque el detalle es este, chicos. Bad Bunny supuestamente está con su pareja Gabriela y Esther también tendría relación con el futbolista Mbappé, así que ya se armó el debate en redes, coqueteo inocente de escenario o esto ya se salió de control y se cruzaron líneas. Las redes están divididas, chicos, unos dicen que no fue nada, otros que Mbappé debería estar furioso y otros que simplemente dicen que Bad Bunny está haciendo Bad Bunny. Así que chicos, ustedes ya lo miraron, ¿qué opinan de todo esto? Eso fue Cuéntamelo con Eli Hernández. Ahora sí, Miki, regresamos contigo. Miki, ¿tú qué harías si tu pareja se sube al escenario con Bad Bunny y se arma esa tensión frente a todo el mundo?
0: Listo, muchas gracias. Ahí está, ¿no? Y es que ahorita el Benito anda con todo, ¿eh? ¿No vieron? También salió un video de que acarició la cara de una chica y ahí estaba el novio al lado. Bien celoso. Pero bueno, Benito es Benito. Muchas gracias, familia. Nos vemos, nos vamos. Pórtese mal, que se siente bien chido. Y se porta mal, pues se me echan un cable. Recuerden que regresamos el día de mañana, como ya le mencioné. 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Dice, hola Mickey, dice, no sé por qué no me escuchas, el jueves te llamé, hoy también, y yo digo buenos días y tú dices conteste y me cuelgas. No, pues es que si no contestan, aquí está todo al aire, todo está saliendo al aire. Lo siento, no sé si es un celulítico, no sé qué rollo, pero hasta la gente está escuchando. Perdón, no sé, una disculpa a esa persona que me mandó el mensajito. No sé, la mera verdad, no sé qué está pasando con su línea, pero sí, no la escucho, honestamente no se escucha, y a la gente, pues ellos escuchan también y me dicen. Pero bueno, una disculpa, inténtelo después. Ceci dice, hola Mickey, me gané dos boletos o un boleto. Es un boleto, Ceci, un boleto. Solamente dan un boleto, Ceci. Pero bueno, ahí está, muchas gracias familia. Nos vemos, nos vamos hasta mañana. Gracias, que tengan un excelente día. Pórtese mal, que siente bien chido, ¿sales? Hasta mañana.

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2: Hola, ¿qué tal? Les saludan a Ruth Lugo Mejía con la noticia de la hora. El fiscal general de Nebraska, Mike Hoggers, vuelve a poner la mira en la marihuana, esta vez sumándose a una demanda contra la administración Trump. Hoggers es uno de los tres fiscales generales que han presentado una demanda para detener el intento de la administración de reclasificar la marihuana, pasándola de ser una droga de la lista 1 a una de la lista 3 bajo la ley federal. El cambio propuesto situaría a la marihuana en la misma categoría legal que fármacos como el Tylenol con codeína, reconociendo su uso médico aceptado y flexibilizando algunas restricciones federales. La demanda presentada ante el Tribunal de Apelaciones de los Estados Unidos en Washington, D.C., argumenta que la administración eludió el proceso habitual de elaboración de normas al omitir el periodo de comentarios públicos antes de proceder con el cambio. 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
3: Bienvenidos a los deportes. El torero mexicano Bruno Aloy confirmó su alternativa en la tradicional corrida de prensa de San Isidro del 2026 en la monumental Plaza de las Ventas de Madrid, en la que dedicó un toro a Felipe VI, rey de España. Aloy encaró el lote de menores posibilidades en la corrida enviada por Juan en una tarde que giraba alrededor del regreso de Andrés Roca Rey y de la presencia del rey Felipe VI en el palco. Conforme corrió el tiempo, el protagonista recayó en la madura torería de Diego Urdiales, quien a sus 50 años abrió por segunda vez la puerta grande madrileña. El mexicano Aloy intentó abrirse paso entre esa expectativa y antes de recibir al toro de la ceremonia de confirmación, un ejemplar de Domecq se dirigió al palco del rey VI y dedicó la muerte del astado. Soy Verónica Sandoval, hasta la próxima.
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1: Hola, ¿qué tal? Les saluda Nelly Hernández con la información del tiempo para la ciudad de Omaha en este lunes, inicio de semana y también inicio al mes de junio. Comenzamos la semana con un ambiente bastante cálido en la región que se ha sentido desde esta mañana con temperaturas arriba de los 70 grados. Por la tarde estaremos alcanzando máximas muy cerca a los 90 grados con bastante sol y muy poco viento, lo que va a hacer que se sienta aún más caliente el ambiente. Así que va a ser un buen día para disfrutar al exterior, pero también recordar la importancia de mantenerse hidratados, frescos y cómodos para evitar malestares. Ya en los próximos días comenzamos a tener algunos cambios en el clima. Mañana martes llega con un ambiente más nublado y un pequeño descenso en las temperaturas, y desde el miércoles y durante el fin de semana aumentan las posibilidades de lluvias, incluso algunas tormentas aisladas en nuestra región. En la segunda mitad de esta semana va a ser muy importante estar atentos a las actualizaciones del tiempo y estar preparados para cualquier cambio. Mientras tanto, que tenga un excelente inicio a su semana, que disfrute de este lunes cálido y soleado. Les informa Nelly Hernández para Telemundo Nebraska.
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1: Es momento del resumen noticioso del mediodía. Desde Telemundo Nebraska te saluda Oswell Reza con los acontecimientos que marcan la agenda informativa en lo que va de este lunes, 1 de junio. Comenzamos. Gran alivio en Omaha. Un menor de 8 años que había sido reportado como desaparecido fue localizado sano y salvo. Todo comenzó el domingo por la mañana cuando las autoridades de Iowa emitieron una alerta. Gracias a una rápida coordinación entre la policía de Omaha y la patrulla estatal, lograron ubicar al sospechoso, un hombre de 51 años, cerca de un restaurante en las calles 84 y Papillion Parkway. El hombre fue arrestado sin incidentes y el menor ya está a salvo. Una muestra de cómo la colaboración policial salva vidas. Tras un tiroteo ocurrido en Papillion el viernes por la noche, las autoridades confirmaron la muerte del sospechoso identificado como James Bolter III. La persecución, que inició en un restaurante y terminó en el estacionamiento de Home Depot, provocó una respuesta inmediata de los oficiales. Afortunadamente, ningún agente resultó herido y no existe amenaza para los vecinos. El equipo de investigación del condado Sarpy continúa con la investigación y pide al público compartir cualquier video que ayude a esclarecer los hechos. Una situación impactante que, afortunadamente, no dejó civiles afectados. Un conductor en sentido contrario provocó un accidente múltiple cerca de la medianoche del sábado en el centro de Omaha. El choque ocurrió cerca de la iglesia St. John, involucrando a 4 vehículos. Según los primeros informes, el conductor responsable manejaba por una calle de sentido único y se sospecha que estaba bajo los efectos del alcohol. 2 personas fueron trasladadas al hospital, pero afortunadamente no presentan heridas que pongan en riesgo su vida. Este es un recordatorio urgente. Si va a beber, no maneje. No ponga en riesgo a los demás. Un hombre de 53 años fue arrestado en Lincoln tras un violento ataque. Jeffrey Buffer enfrenta cargos serios por agredir a una mujer con un bate metálico, causándole una herida profunda en la frente. Según los reportes judiciales, tras una discusión, el hombre desarmó a la víctima y la golpeó brutalmente antes de huir. Gracias a la rápida intervención de las autoridades, el sospechoso ya está bajo custodia y enfrenta cargos por uso de un arma mortal y agresión en segundo grado. La seguridad de la comunidad y nuestras mujeres es prioridad. Esperamos justicia en este caso. En Lincoln se dictó sentencia en un caso que sacudió a la comunidad el año pasado. Kyson Bellamy, de 20 años, recibió 18 meses de libertad condicional por participar en una violenta agresión fuera de un bar en el 2025. El ataque, que dejó a la víctima con fracturas y trauma craneal, causó mucha indignación. Queremos aclarar, según la policía de Lincoln, que tras una exhaustiva investigación, este caso no fue clasificado como un crimen de odio. No obstante, es un recordatorio de que la violencia física tiene consecuencias legales serias. Luto en Kearney tras un trágico accidente ocurrido la semana pasada en el paso elevado de la avenida MN. Joel Lundgren, de 48 años y residente de Axel, perdió la vida cuando su camioneta impactó de frente contra un tráiler. Según las primeras investigaciones, el vehículo de Lundgren se desvió de su carril antes de la colisión. El conductor del camión, que trabaja para el banco de alimentos, resultó herido, pero ya está fuera de peligro. Nuestras condolencias para la familia de Joel en este momento tan difícil. Las autoridades siguen investigando los detalles de este trágico evento. Un hombre de Wood River enfrentará años en prisión tras un grave intento de explotación. Se trata de Juan Marroquín, de 27 años, quien fue sentenciado a una pena de 3 a 6 años tras admitir que intentó contactar a quien creía era una menor de edad para fines sexuales. El hombre fue detenido en Lake Hastings por la policía. quienes realizaron un operativo encubierto en redes sociales. Además de la cárcel, deberá registrarse como agresor sexual por 25 años. Es un golpe importante contra depredadores digitales. Protejamos siempre a nuestros menores en línea. Por fin llegó el verano a las piscinas de Grand Island, y es que las instalaciones Island Oasis y Lincoln Pool ya están abiertas al público. Después de un fin de semana lleno de sol, las autoridades confirmaron que este año hay suficiente personal de salvavidas para operar con normalidad. Island Oasis, con sus atracciones y juegos, y Lincoln Pool ofrecen pases de temporada y tarifas familiares muy accesibles. Recuerde que el estacionamiento en Island Oasis puede estar limitado por obras, pero la diversión está garantizada. Vaya, refresquese y disfrute en familia. La entidad de Plattsmouth celebró la inauguración de una moderna planta de tratamiento de aguas residuales. Esta obra era urgente tras los años catastróficos que dejaron las inundaciones del 2019 en la antigua instalación. La nueva planta fue construida fuera de la zona de riesgo con una inversión de $70 millones, financiados en su mayoría por ayuda federal. Se espera que este sistema, moderno y resistente, garantice el servicio y la salud ambiental para la ciudad durante los próximos 80 años. Un gran avance para la resiliencia de esta comunidad. Atención, conductores, ese es un recordatorio vital de seguridad. La ley Move Over está siendo aplicada con rigor en nuestras carreteras. Esta normativa nos obliga a cambiar de carril o bajar la velocidad cuando vemos patrullas, ambulancias o trabajadores de emergencia detenidos. En lo que va del año, ya se han emitido más de 50 multas en Nebraska. No se trata solo de la sanción económica, sino de proteger a quienes arriesgan su vida ayudando en el camino. Por favor, sea responsable y ceda el paso. Su cortesía puede salvar a un rescatista. Buenas noticias para los viajeros en Omaha. El aeropuerto Eppley Airfield recibirá $10.5 millones en fondos federales. Este dinero será clave para continuar con la modernización de nuestras terminales y mejorar la infraestructura de abordaje. Desde el 2022, el aeropuerto ha recibido más de $36 millones en apoyos federales, lo que muestra la apuesta por convertir a Eppley en una terminal de primer nivel. Estos proyectos no solo optimizan la experiencia de viaje, sino que también generan empleos y fortalecen la capacidad de nuestra ciudad para recibir más visitantes. Y finalmente, la visita de la histórica locomotora Big Boy a Kearny nos dejó un momento de preocupación. Mientras el tren se preparaba para partir a Grand Island, Trevor Brantley, un reportero local, sufrió una caída accidental al intentar subir a la cabina para documentar el viaje. Brantley cayó hacia las vías y sufrió una pequeña fractura en la columna, pero afortunadamente se encuentra estable y recuperándose. El evento se retrasó unos minutos, pero lo más importante es que el periodista está bien. Una lección sobre los peligros que pueden ser los equipos ferroviarios. Siempre mantenga la distancia. A lo anterior, la legendaria locomotora Big Boy 4014 vibró por Omaha este fin de semana. Cientos de familias y entusiastas ferroviarios se reunieron para admirar esta joya de la ingeniería, de más de 1 millón de libras de peso. Es la única máquina de su tipo que sigue operativa en todo el mundo. Verla aquí, en la sede histórica de Union Pacific, fue un viaje al pasado y un homenaje a la maquinaria que construyó esta nación. Si usted no pudo verla, se perdió de un pedacito de historia viviente que define la identidad de la ciudad de Omaha, del estado y de todo Estados Unidos. No se pierda nuestro reportaje el día de hoy por Telemundo Nebraska en punto de las 5 y a las 10. Hasta aquí mi reporte. 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Mi nombre es Oswel Reza y ha sido un gusto poder informarte. Buenas tardes, buen provecho y feliz inicio del mes de junio.
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2: Hola, ¿qué tal? Les saluda Nelly Hernández con la información del tiempo para la ciudad de Omaha en este lunes, inicio de semana y también inicio al mes de junio. Comenzamos la semana con un ambiente bastante cálido en la región que se ha sentido desde esta mañana con temperaturas arriba de los 70 grados. Por la tarde estaremos alcanzando máximas muy cerca a los 90 grados con bastante sol y muy poco viento, lo que va a hacer que se sienta aún más caliente el ambiente. Así que va a ser un buen día para disfrutar al exterior, pero también recordar la importancia de mantenerse hidratados, frescos y cómodos para evitar malestares. Ya en los próximos días comenzamos a tener algunos cambios en el clima. Mañana martes llega con un ambiente más nublado y un pequeño descenso en las temperaturas. Y desde el miércoles y durante el fin de semana aumentan las posibilidades de lluvias, incluso algunas tormentas aisladas en nuestra región. En la segunda mitad de esta semana va a ser muy importante estar atentos a las actualizaciones del tiempo y estar preparados para cualquier cambio. Mientras tanto, que tenga un excelente inicio a su semana, que disfrute de este lunes cálido y soleado. Les informa Nelly Hernández para Telemundo Nebraska.
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1: Hola, ¿qué tal? Les saludan a Ruth Lugo Mejía con la noticia de la hora. El Consejo Municipal de Kearney votó con un resultado de 3-1 a favor de aprobar un nuevo proyecto de viviendas multifamiliares a lo largo de Parkland Drive, justo al este del centro comercial Hilltop Mall. El proyecto contempla la construcción de 3 edificios de apartamentos en el terreno de 3.21 acres, incluyendo 2 edificios de 3 pisos con 27 unidades cada uno y un edificio de 2 pisos con 21 unidades. Planes también incluyen garajes, un parque para perros y una combinación de apartamento de 1, 2 y 3 dormitorios. 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
2: Bienvenidos a los deportes. José Manuel Flaco López dio 2 asistencias con el Palmeiras de Brasil en los Libertadores y se dio cuenta por sorpresa que estaba en la lista del albiceleste. José Manuel López, delantero del Palmeiras, tuvo una noche soñada luego de lograr 2 asistencias en la victoria de su equipo ante el Juniors de Barranquilla en la Copa Libertadores, pero sobre todo porque se confirmó como la gran sorpresa de la lista argentina de 26 jugadores que disputarán el Mundial 2026. ¡Vaya sorpresa! Soy Verónica Sandoval, hasta la próxima.
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así es como debemos de empezar nuestro lunes, inicio de semana. Muy buenas tardes, muy buen provecho. Les saluda, les acompaña de acá hasta las 4 de la tarde su amigo y servidor Jorge Rosas Flores, de Puebla para el mundo. Familia, por eso es importante estar al pendiente de nuestra madre naturaleza, porque lo que pensamos que iba a ser, pues un fin de semana con lluvia, con tormentas eléctricas severas para el domingo, mire, ¿sabe qué? Nos fue bastante bien. Si bien es cierto que hubo un poco de lluvia, también es cierto que el clima estuvo espectacular. Y se lo digo porque honestamente me lo pude disfrutar y espero que también usted se lo haya disfrutado. En este momento la sensación térmica está muy por encima de lo que indica el termómetro. El termómetro nos indica 85, la sensación térmica nos dice 89. Estamos rayando los 90 y que probablemente los vamos a rebasar de acuerdo al incremento de la temperatura, porque según el termómetro vamos a llegar hasta los 88 para el día de hoy y una mínima de 67 para esta noche. Se prevé lluvia, sí, para el día de mañana, martes, se prevé lluvia por la noche, así es que pues vamos a ver qué es lo que pasa, porque recuerde que nuestra madre naturaleza es muy impredecible. En este momento tenemos solamente un 5% de precipitación pluvial, aunque tenemos que reconocer, digo, para que los que nos escuchan en otros lados, a través del internet, tenemos un cielo completamente despejado, tenemos el astro rey dándonos vitamina D, que es muy necesaria para nosotros. Y también tenemos un factor de humedad del 58%, un viento únicamente de 6 millas por hora, pero nos dicen que la calidad del aire es muy buena, así es que hay que aprovechar estos días, porque mañana tenemos un ligero descenso, nada alarmante, pero 81 mañana la máxima, 63 la mínima para la noche. Les recuerdo que va a haber variantes, pero en general, en términos generales, se prevé lluvia para estos días venideros, temperaturas alrededor de los 80, a excepción del jueves, que aparentemente vamos a estar con una máxima de 74 y con un día nublado. Por lo pronto le puedo decir que hay que aprovechar, insisto, todo lo que nuestra madre naturaleza nos ofrece en el día a día. Sean ustedes bienvenidos, familia, y vamos a seguir inyectando esa tarde energía, pero sobre todo, vamos a seguir inyectando actitud.

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1: Hola, ¿qué tal? Les saluda Nelly Hernández con la información del tiempo para la ciudad de Omaha en este lunes, inicio de semana y también inicio al mes de junio. Comenzamos la semana con un ambiente bastante cálido en la región que se ha sentido desde esta mañana con temperaturas arriba de los 70 grados. Por la tarde estaremos alcanzando máximas muy cerca a los 90 grados con bastante sol y muy poco viento, lo que va a hacer que se sienta aún más caliente el ambiente. Así que va a ser un buen día para disfrutar al exterior, pero también recordar la importancia de mantenerse hidratados, frescos y cómodos para evitar malestares. Ya en los próximos días comenzamos a tener algunos cambios en el clima. Mañana martes llega con un ambiente más nublado y un pequeño descenso en las temperaturas, y desde el miércoles y durante el fin de semana aumentan las posibilidades de lluvias, incluso algunas tormentas aisladas en nuestra región. En la segunda mitad de esta semana va a ser muy importante estar atentos a las actualizaciones del tiempo y a estar preparados para cualquier cambio. Mientras tanto, que tenga un excelente inicio a su semana, que disfrute de este lunes cálido y soleado. Les informa Nelly Hernández para Telemundo Nebraska.
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1: Y efectivamente, familia, seguimos trabajando hombro con hombro con nuestra comunidad. Le quiero informar algo que todos deberíamos de saber. Y es que muchas de las veces desconocemos las leyes de tránsito, obviamente por negligencia nuestra. En este momento hay un operativo especial por parte de la Nebraska State Patrol o por la policía estatal, como usted le quiera llamar, de una ley que fue actualizada en el 2025, es decir, el año pasado, donde obliga a los conductores a cambiarse de carril o reducir la velocidad, no solamente porque usted vea patrullas o vehículos de emergencia, sino también por cualquier vehículo detenido o usuarios vulnerables en la carretera. Creo que muchos de nosotros sabemos que en las autopistas hay unas áreas de acotamiento, tanto del lado izquierdo como del lado derecho, que son las áreas que debemos de usar en algún momento dado que tengamos algún problema mecánico, por ejemplo, o alguna otra circunstancia de emergencia, hay que orillarnos. Obviamente, esto indica que nosotros como conductores debemos de dejar ese carril libre pegado al área de acotamiento por cualquier situación, por la seguridad de los ocupantes de estos vehículos o de estas unidades de emergencia. Créanmelo. En este momento, la Nebraska State Patrol reporta un aumento en las citaciones de lo que va de este 2026 comparado con los años anteriores, obviamente porque no le estaban dando seguimiento a esto como a partir del año pasado. Las autoridades continúan reforzando la seguridad vial en nuestro estado, así es que si ve un vehículo detenido en estas áreas de acotamiento, recomendación legal: cambiarse de carril si es seguro, reduzca la velocidad y maneje con mucha precaución. Las autoridades recuerden que no obedecer esta ley puede terminar en multas y, peor aún, puede terminar en tragedias. Porque recuerde que una comunidad bien informada es una comunidad más fuerte.

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1: Hola, ¿qué tal? Les saludan a Ruth Lugo Mejía con la noticia de la hora. Una persona falleció tras un choque múltiple de 16 vehículos que dejó a varias personas heridas en la Interestatal 80 cerca de Ogalala este sábado. El sábado, la Patrulla Estatal de Nebraska recibió el reporte de un accidente con múltiples vehículos cerca de Brule, a la altura del marcador de milla 118. De acuerdo a la Patrulla Estatal, se produjo una tormenta de polvo en la zona, lo que provocó un accidente en el que se vieron involucrados 16 vehículos, varios de ellos se incendiaron. Uno de los conductores, Steven Whitman, de 56 años y residente de Pocahontas, Iowa, fue declarado muerto en el lugar de los hechos. Otras 5 personas fueron trasladadas al hospital comunitario de Ogalala con heridas graves y se considera que una de ellas presenta lesiones que ponen en peligro su vida. La magnitud del suceso requirió una exhaustiva investigación y labores de limpieza. 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
2: Bienvenidos a los deportes. Marcel Ruiz, Carlos Charlie Rodríguez y Germán Berterame se convirtieron en los grandes ausentes en la convocatoria final de la selección mexicana de fútbol para el Mundial 2026, revelada hace poco mediante un video. Javier Aguirre prescindió de dichos jugadores pese a que fueron gran parte de su proceso mundialista. Ruiz fue bicampeón de la liga con el Toluca en el 2025, pero a mediados de marzo sufrió una lesión de ligamento en la rodilla. Pese a que se reveló que quedaba fuera por lesión, no se operó y regresó a la actividad futbolística. Y recuerde, falta muy poco para que inicie la Copa Mundial de la FIFA 2026, que se transmitirá por Telemundo Nebraska. No se lo pierda.
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0: Y así es como seguimos disfrutando con todos ustedes de este lunes, inicio de semana, primero de junio del 2026. Llegamos ya exactamente a la mitad de este año. Y honestamente es muy prudente hacer una revisión a todos aquellos propósitos que hicimos iniciando el año que va en curso. ¿Realmente ha funcionado? ¿Sigue usted persistente? ¿Ha logrado los objetivos que planeaba lograr? ¿O simple y sencillamente tiró la toalla antes de tiempo? Recuerde que en la vida, cada día que tenemos de existencia, es una nueva oportunidad para retomar lo que hemos dejado y para ser mejores. Así es que considérelo. Les saluda, les acompaña Domingo Servidor, Jorge Rosas Flores de Puebla para el Mundo. Le hago la invitación para que me acompañe este miércoles 3 de junio de 4 a 6 de la tarde con mis amigos de la Santa Fe, de la 24 y la M, porque nos vamos a la gran preventa de este 90s Bandar Tour, que va a estar buenísimo, porque se va a estar presentando la banda El Recodo, Recoditos y la banda Machos. Es que nos vemos ahí en el lado Santa Fe de la 24 y la M, este miércoles del 3 de junio, de 4 a 6 de la tarde.
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0: Y de las cosas que tenemos que gritar muy fuerte. Familia, este fin de semana, el viernes para ser exacto, pasó un incidente que honestamente es poco común aquí en este estado donde estamos radicando. Sí, una persecución, primero que nada. Y segundo, que el desenlace fue en una tragedia. Lo que quiero decir, que la policía pues tuvo que eliminar a este sospechoso en la tienda Home Depot que se ubica en el área de Papilio. Y esto nos dice que algo está pasando con nuestra sociedad. Y precisamente de eso vamos a hablar más adelante.

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2: La realidad, familia, es que muchos de nosotros queremos vivir en un lugar que sea seguro para nosotros y para nuestros hijos. Pero recuerde que la sociedad no funciona así. Muchas de las veces, en la medida que nuestra ciudad crece, de igual manera, a la par, crece la inseguridad y crecen los problemas sociales que son muy comunes en el ser humano. Le comentaba, el pasado viernes, una persecución estilo California. El desenlace, una persona muerta. Obviamente, algo que sigue en proceso de investigación. ¿Qué fue lo que ocasionó esto? ¿Por qué se llegó a ese punto? La realidad es muy simple. Vivimos hoy por hoy una actualidad que nos consume día a día. Una actualidad en que el estrés está a flor de piel. Una actualidad en que muchos de los valores que teníamos y que practicábamos muy frecuentemente en el pasado se han ido perdiendo. Porque eso es verdad. Además de eso, tenemos que tomar en consideración, familia, que muchas de las veces en casa nos preocupamos más por la parte económica que realmente por hablar con nuestros hijos, por realmente enseñarles el respeto, por realmente enseñarles las normas de la sociedad. Sabemos que todos cometemos errores en algún momento dado, eso me queda claro, es parte del crecimiento del ser humano, pero póngase a pensar por qué hoy por hoy la vida es más caótica en ese sentido. ¿Por qué hoy hablamos más de drogas? ¿Por qué hoy hablamos más de adicciones? ¿Por qué hoy hablamos más de jóvenes irrespetuosos? ¿Por qué hoy hablamos más de la falta de empatía? Porque, bueno, simple y sencillamente hemos dejado de practicar esas cosas buenas que teníamos. Las dejamos de practicar a tal punto en que honestamente venimos arrastrando este problema. Las consecuencias ahí están. ¿Usted cree que realmente vale la pena que alguien pierda la vida a una edad temprana? ¿Usted cree que realmente vale la pena que una familia esté de luto? Hay cosas que se pueden prevenir, pero simple y sencillamente no queremos o ya normalizamos todo. Ese es el problema. Aprendimos a normalizar a tal punto que ni siquiera nos preocupamos por los más cercanos a nosotros como en nuestra familia directa. Y cuando hablo de la familia directa, estoy hablando exactamente de lo que es papá, mamá e hijos. Esa es la familia directa, porque recuerde que el resto de la familia se vuelve secundaria cuando usted inicia su propia familia. Ahí es donde tenemos que trabajar, porque sin duda alguna algo está pasando, pero algo está pasando desafortunadamente por complacencia de nosotros mismos.

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3: Hola, ¿qué tal? Les saluda Narut Lugo Mejía con la noticia de la hora. Un hombre de Lincoln se encuentra en la cárcel luego de que un niño pequeño fuera hospitalizado con lesiones corporales graves y una hemorragia cerebral. El viernes, agentes de la policía de Lincoln arrestaron a Devon Regia, de 30 años, bajo sospecha de abuso infantil con resultado de lesiones corporales graves y agresión en primer grado. El departamento de policía informó que la investigación sobre un presunto caso de abuso y agresión infantil en curso comenzó el 1 de mayo, cuando la sala de emergencias del hospital Brian West contactó al departamento con respecto al niño de 23 meses en estado crítico. El niño fue trasladado al hospital infantil de Omaha para recibir atención médica. Durante la investigación, los agentes determinaron que Redja, el novio de la madre del niño, fue el responsable de las lesiones, según informó el departamento. La investigación continúa. 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
4: Bienvenidos a los deportes. Gilberto Mora está a los pies de un récord nacional, ser el mundialista mexicano más joven de todos los tiempos con solo 17 años y 239 días. El volante fue incluido en la lista para el Mundial 2026 y en caso de ver acción en el torneo, impondrá dicha marca nacional, la cual ostenta Manuel Chaquetas Rosas, quien jugó con 18 años y 8 días en Uruguay en 1930, cuando el Tri debutó en el duelo inaugural del certamen ante Francia. ¿Qué le parece esta noticia? Recuerde, falta muy poco para que iniciemos la Copa Mundial FIFA 2026 por Telemundo Nebraska, no se lo pierda.
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0: como lo recibimos en esta tercera y última hora de este lunes inicio de semana, y por supuesto disfrutando el primer día de este mes de junio del 2026. Les saluda, les acompaña su amigo y servidor Jorge Rosas Flores de Puebla para el Mundo. Escuchamos algo a cargo de la madre de todas las bandas, la banda El Recodo, esta buena canción que lleva por nombre No Me Aprovechaste. Y si se la quiere escuchar usted completamente en vivo, recuerde que Zamora Live presenta 90s Banda Tour, donde se va a estar prestando la banda El Recodo, los Recoditos y también la banda Machos. Es más, le hago la invitación para que me acompañe este miércoles de 4 a 6 de la tarde con mis amigos de Lao Santa Fe, de la 24 y la M, porque nos vamos a la gran preventa de boletos. Así es que allá nos vemos.
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0: Vive el ahora. Agradece lo que tienes. Agradece lo que has logrado. Porque a veces, sin darnos cuenta, nos concentramos tanto en lo que nos falta que, honestamente, perdemos la percepción. Nos enfocamos mucho en lo que aún no llega, pero olvidamos todo lo que ya hemos atravesado, todo lo que hemos superado, todo lo que hemos construido desde el silencio de nuestro esfuerzo. A veces no necesitamos tenerlo todo resuelto para sentir gratitud. No hace falta que todo sea perfecto para reconocer lo valioso de este momento. Estamos acá, con todo lo que somos. Y ese es un gran motivo para agradecer. Vivir el ahora no es conformarse. Es aprender a honrar el paso que damos día a día, empezando por nuestro presente. Aunque parezca pequeño, de repente es prudente parar un momento. Créemelo. Mirar a nuestro alrededor con más calma, con más conciencia, con más presencia. Porque la vida no se vive corriendo detrás del futuro, ni atrapado en lo que fue. La vida sucede aquí, en este instante, que muchas veces pasa desapercibido, pero que guarda más paz de la que nosotros podríamos imaginar. Hoy, no olvides agradecer por tu historia, por tu cuerpo, por las veces que seguiste adelante sin que nadie lo notara, por los intentos, por los fracasos, por los cambios, por cada día que elegimos continuar. Si a veces es prudente hacer una pausa, hazla, respira, vuelve a presente, porque es ahí donde todo empieza a tener verdaderamente sentido.

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1: Hola, ¿qué tal? Les saluda Nelly Hernández con la información del tiempo para la ciudad de Omaha en este lunes, inicio de semana y también inicio al mes de junio. Comenzamos la semana con un ambiente bastante cálido en la región que se ha sentido desde esta mañana con temperaturas arriba de los 70 grados. Por la tarde estaremos alcanzando máximas muy cerca a los 90 grados con bastante sol y muy poco viento, lo que va a hacer que se sienta aún más caliente el ambiente. Así que va a ser un buen día para disfrutar al exterior, pero también recordar la importancia de mantenerse hidratados, frescos y cómodos para evitar malestares. Ya en los próximos días comenzamos a tener algunos cambios en el clima. Mañana martes llega con un ambiente más nublado y un pequeño descenso en las temperaturas, y desde el miércoles y durante el fin de semana aumentan las posibilidades de lluvias, incluso algunas tormentas aisladas en nuestra región. En la segunda mitad de esta semana va a ser muy importante estar atentos a las actualizaciones del tiempo y a estar preparados para cualquier cambio. Mientras tanto, que tenga un excelente inicio a su semana, que disfrute de este lunes cálido y soleado. Les informa Nelly Hernández para Telemundo Nebraska.
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1: Y efectivamente, familia, tenemos presencia en todas partes. ¿Verdad que es bonito llegar o visitar cualquier estado y ver que donde quiera la presencia hispana está? Pero qué bonito sería soñar que en un futuro nuestra comunidad hispana sea respetada, nuestra comunidad hispana tenga el lugar que realmente le corresponde. Sin duda alguna dicen que soñar no cuesta nada, pero también es cierto que muchas de las veces para lograr esos sueños tenemos que trabajar por ellos. Y la mejor manera de hacerlo es hacer conciencia. Sí, esta semana vamos a hablar del voto, pero hablemos de votar, pero al mismo tiempo del futuro de nuestras familias. ¿Y sabe por qué? El futuro no se improvisa. Es más, hay una frase por ahí que dice que todos somos arquitectos de nuestro destino. Y es cierto, porque el futuro se construye. El futuro de nuestras familias no ocurre por casualidad. Se construye con decisiones que se toman hoy, en el presente. En Nebraska, muchas de esas decisiones se definen en elecciones donde se habla de educación, donde se habla de empleo, de vivienda y de los servicios básicos que deberíamos de tener. Cuando votamos, participamos en la construcción del camino que seguirán nuestros hijos y en general nuestra comunidad. Si usted no le ha dado la importancia al voto y sabes que tienes ese privilegio, deberías de hacerlo, porque eres tú quien nos va a representar en un futuro. Es más, nuestras esperanzas están en ti. Así es que hazlo por tu familia, hazlo por ti mismo, pero hazlo también por tu comunidad, por tu vecindario, en general por todos, porque el voto tiene una repercusión impresionante en la vida de todos nosotros. Así es que juguemos lo que realmente debería de ser. Juguemos con el sistema. Juguemos, pero de una manera amable, de una manera proactiva y de una manera positiva. Así es que la invitación para todos aquellos que tienen ese privilegio de votar o van a tener hijos que van a cumplir los 18 años a principios de noviembre, regístrense para que puedan ejercer ese derecho, para que nos puedan dar el lugar que realmente nos corresponde a nosotros como hispanos.

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Y así es como llega el momento de despedirme, el momento de decirle hasta mañana. Pero también llega el momento de dejarlo con la complacencia y también con la buena compañía de la voz que enamora. Me refiero a la DJ Chelita, que también recuerde que tiene el título de ser la diva de las mezclas. Sí, se queda usted en muy buena compañía, se queda usted en muy buenas manos hasta las 9 de la noche, de lunes a viernes de 4 a 9, con una jornada corta el miércoles que tenemos conexión con la comunidad. Pero de ahí en fuera, ella tiene el compromiso de llevarlo a usted de regreso a casa bien después de una jornada laboral. Por las mañanas el DJ Mickey hace lo contrario, lo lleva motivado al trabajo de 7 a 11 de la mañana en el Morning Show junto con sus invitados. A las 12 en punto, el excelente y profesional equipo de Telemundo Nebraska nos mantienen informados a través de Radio Noticias de todo lo que está aconteciendo aquí en casa a nivel estatal, nacional e internacional. De 1 a 4, su servidor Jorge Rosas Flores de Puebla para el mundo, como siempre agradeciendo que sea usted parte de esta gran familia Lobo 97.7 FM. Recordatorio para todos los conductores: prohibido, ilegal manejar bajo el efecto de bebidas alcohólicas, de drogas o de cualquier otra sustancia. Estrictamente prohibido e ilegal. Recuerde que siempre tiene que pensar en su seguridad y la seguridad de sus seres queridos, no solamente en el aspecto emocional, sino también en el aspecto económico. Recuerde que cualquier mala decisión puede tener una repercusión en todos los sentidos. Así es que aprendemos a cuidarnos a nosotros mismos y a cuidar también a los nuestros. No nos cuesta nada manejar a la defensiva, utilizar el cinturón de seguridad, por supuesto, ser amable con el resto de los conductores y no distraerse con el teléfono celular. Por lo pronto, vamos a hacer de este lunes el mejor lunes de nuestra vida. Y además, le recuerdo algo: si la vida ha sido bueno con usted, regrésele también algo a la vida. Créamelo, compartir todo aquello que nosotros somos privilegiados nos hace mucho más abundante las cosas. Así es que ahí está la excelente recomendación.

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4: Hola, ¿qué tal? Les saludan a Ruth Mejía con la noticia de la hora. Un delincuente sexual registrado fue arrestado por agentes de la oficina del sheriff del condado de Gage después de que las autoridades policiales locales fueran contactadas por el departamento del sheriff Georgia. Eddie Liriano, de 39 años, presuntamente violó el registro de delincuentes sexuales del estado de Georgia al no notificar a dicho estado que se mudaba a Nebraska. No se presentaron cargos locales dado que Liriano estaba cumpliendo con los requisitos del registro de delincuentes sexuales de Nebraska. Liriano permanece bajo custodia en la cárcel del condado de Gage. 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
5: Bienvenidos a los deportes. La selección argentina presentó la lista de 26 jugadores para el Mundial 2026, con nombres como Lionel Messi, Julián Álvarez y Emiliano Dibu Martínez. Y una sorpresa, la ausencia del lateral izquierdo Marcos Acuña y la presencia en su lugar de Facundo Medina. La lista de Lionel Scaloni incluye a 17 de los 26 jugadores que se consagraron con la albiceleste en Qatar 2022 y suma a algunos jóvenes que se han hecho un lugar en los últimos 3 años y medio, entre ellos Nicolás Paz, Yaliano Simeone y Valentín Barco. Soy Verónica Sandoval, hasta la próxima.
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Sí, muy buenas tardes, familia de Lobo 97.7. Aquí tu amiga DJ Chelita ya acompañándote en este inicio de mes, ya primero de junio, 4:14 de la tarde. Esperando que te encuentres muy bien ya en este lunes, inicio de semana. Como siempre, muchas gracias por dejarnos ser parte de tu

a las 6 de la tarde, la hora de mis super amigos, y de 7 a 9 te acompaño en Noches de Rumba, lo mejor de la música urbana y tropical en un solo lugar. Como siempre, también le damos las gracias a mi compañero Jorge Rosas por cedernos los micrófonos para poder estar contigo ya en esta hora. Así que nos vamos con más música, vamos iniciando el show con ritmo y sabor. Vámonos con esta rolita titulada El Mensajero con Fito.

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2: Hola, ¿qué tal? Les saluda Nelly Hernández con la información del tiempo para la ciudad de Omaha en este lunes, inicio de semana y también inicio al mes de junio. Comenzamos la semana con un ambiente bastante cálido en la región que se ha sentido desde esta mañana con temperaturas arriba de los 70 grados. Por la tarde estaremos alcanzando máximas muy cerca a los 90 grados con bastante sol y muy poco viento, lo que va a hacer que se sienta aún más caliente el ambiente. Así que va a ser un buen día para disfrutar al exterior, pero también recordar la importancia de mantenerse hidratados, frescos y cómodos para evitar malestares. Ya en los próximos días comenzamos a tener algunos cambios en el clima. Mañana martes llega con un ambiente más nublado y un pequeño descenso en las temperaturas, y desde el miércoles y durante el fin de semana aumentan las posibilidades de lluvias, incluso algunas tormentas aisladas en nuestra región. En la segunda mitad de esta semana va a ser muy importante estar atentos a las actualizaciones del tiempo y a estar preparados para cualquier cambio. Mientras tanto, que tenga un excelente inicio a su semana, que disfrute de

0: viernes cálido y soleado. Les informa Nelly Hernández para Telemundo Nebraska.
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2: Hola, ¿qué tal? Les saludan a Ruth Lugo Mejía con la noticia de la hora. La patrulla estatal de Nebraska está investigando dos accidentes distintos que resultaron en varias personas heridas y en múltiples cierres de la interestatal 80 el sábado. El primer accidente ocurrió a las 3:30 cerca del marcador de milla 226. Un camión de carga se había detenido en una zona de obras con tráfico bidireccional en la I-80 cerca de Causad y fue impactado por detrás por otro camión. La patrulla estatal informó que el choque provocó que el segundo camión se incendiara y bloqueara ambos sentidos de circulación en la I-80. Los ocupantes del primer camión fueron trasladados al hospital en Cosat con lesiones que no ponían en peligro sus vidas. El conductor del segundo camión resultó ileso. Durante la respuesta a ese incidente se produjo un segundo accidente en el que se vieron involucrados otro camión y una casa rodante. El conductor del camión y cinco ocupantes de la casa rodante fueron trasladados al Centro Regional de Salud de Lexington con lesiones que no ponían en peligro sus vidas. La Interestatal 80 permaneció cerrada durante aproximadamente 2 horas mientras se gestionaba la respuesta a la primera serie de accidentes. 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
3: Bienvenidos a los deportes. José Manuel Flaco López dio 2 asistencias con el Palmeiras de Brasil en los Libertadores y se dio cuenta por sorpresa que estaba en la lista del Albiceleste. José Manuel López, delantero del Palmeiras, tuvo una noche soñada luego de lograr 2 asistencias en la victoria de su equipo ante el Junior de Barranquilla en la Copa Libertadores, pero sobre todo porque se confirmó como la gran sorpresa de la lista argentina de 26 jugadores que disputarán el Mundial 2026. Vaya sorpresa. Soy Verónica Sandoval. Hasta la próxima.
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parecía que estaba dormida era yo, pero no, no pasa nada. Aquí andamos, ya el millonazo en esta segunda hora. Gracias por estar aquí ya en este lunes primero de junio, 5:26 de la tarde. Saluditos para toda la raza que en este

0: Carlos Veloz, que dice, saludos desde Marshall, Texas. Esto, qué rollo la raza de Texas. Como siempre, al millonazo, ¿eh? También para Ceci, Ceci, saluditos. Big Mike Jr. 10, thank you for being here, saluditos, ¿eh? También para Judy, dice, feliz inicio de semana, qué rollo. Our oldest music, qué rollo, ¿cómo andamos, eh? A toda la raza, recuerda que ya estamos totalmente en vivo a través de la aplicación TikTok. Búscanos como Lobo 97.7 FM. Danos like, danos follow. A la raza que nos escucha a través de su radio también, muchas gracias. 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Es totalmente gratis y así no te pierdes nada de la programación que tenemos, eh. Así que saluditos a toda la raza. Comenzamos con algo de cumbia, pero nos vamos a ir a una pausa comercial y regresamos con más aquí. 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

0: como dice la rola. Dice por acá, un saludo para todos los bodegueros de Omaha, Nebraska. Y arriba Chihuahua, pariente. Dice, compláceme con la canción de las calles de Chihuahua. Me la pidieron con Conjunto Primavera, pero como estábamos en Norteño Sax, lo puse con la senda norteña, ¿eh? Saluditos, saluditos para todos los bodegueros de Omaha, Nebraska, ¿eh? Saluditos para mi compa Jonathan. Saluditos, Jojo. Gracias, gracias por estar aquí con nosotros. A mi compa Trapitos, que dice, eso es todo, ¿eh? Saludos también para la China Ramírez, dice, saludos desde Wisconsin. Eso es todo. Saluditos a la raza que nos ve fuera de Omaha. Nos vamos a ir a una pausa comercial y regresamos con más aquí en Lobo 97.7, la número uno en éxitos.
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0: conectada con nosotros aquí a través de Lobo 97.7, la número uno en éxitos, ¿eh? Además, saludito para mi compa Ochoa, que dice, saluditos para la compañía Three Sisters Cleaning, que van baile y baile, ¿eh? Dice, ya casi lloraba por el tráfico, pero con esas cumbias se revolvió el azúcar, no hombre, y uno con diabetes, imagínense. ¡Saluditos, saluditos! También para la flaca Ana, saluditos. Para mi compa Miguel, saluditos a la raza que trabaja allá en Rhinos Construction. Muchas gracias por los regalitos, saluditos, saluditos, ¿eh? También para Big Man, gracias, gracias por los regalos. Para toda la raza que sigue conectada aquí con nosotros, gracias por lo más valioso que es su tiempo, ¿eh? Gracias por haber estado con nosotros. Recuerda que yo te acompaño hasta las 9 de la noche. Estamos a punto de entrar a una nueva hora. Así que no olvides el número en cabina 402-938-9797. Dile el WhatsApp paso 402-594-3955. Nos vamos. Gracias por haber estado con nosotros.
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2: Hola, ¿qué tal? Les saludan a Ruth Lugo Mejía con la noticia de la hora. Una persona falleció tras un choque múltiple de 16 vehículos que dejó a varias personas heridas en la Interestatal 80 cerca de Ogallala este sábado. El sábado, la Patrulla Estatal de Nebraska recibió el reporte de un accidente con múltiples vehículos cerca de Brule a la altura del marcador de milla 118. De acuerdo a la Patrulla Estatal, se produjo una tormenta de polvo en la zona, lo que provocó un accidente en el que se vieron involucrados 16 vehículos, varios de ellos se incendiaron. Uno de los conductores, Steven Whitman, de 56 años y residente de Pocahontas, Iowa, fue declarado muerto en el lugar de los hechos. Otras 5 personas fueron trasladadas al hospital comunitario de Ogallala con heridas graves y se considera que una de ellas presenta lesiones que ponen en peligro su vida. La magnitud del suceso requirió una exhaustiva investigación y labores de limpieza. 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
3: Bienvenidos a los deportes. Marcel Ruiz, Carlos Charlie Rodríguez y Germán Berterame se convirtieron en los grandes ausentes en la convocatoria final de la selección mexicana de fútbol para el Mundial 2026, revelada hace poco mediante un video. Javier Aguirre prescindió de dichos jugadores pese a que fueron gran parte de su proceso mundialista. Ruiz fue bicampeón de la liga con el Toluca en el 2025, pero a mediados de marzo sufrió una lesión de ligamento en la rodilla. Pese a que se reveló que quedaba fuera por lesión, no se operó y regresó a la actividad futbolística. 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

0: Gracias por seguir con nosotros aquí en Lobo 97.7, tu amiga Día Chelita acompañándote. Y bueno, en este momento te quiero hacer la invitación. 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Nos vamos a ir con más música, no le cambies. 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
2: Hola, ¿qué tal? Les saluda Nelly Hernández con la información del tiempo para la ciudad de Omaha en este lunes, inicio de semana y también inicio al mes de junio. Comenzamos la semana con un ambiente bastante cálido en la región que se ha sentido desde esta mañana con temperaturas arriba de los 70 grados. Por la tarde estaremos alcanzando máximas muy cerca a los 90 grados con bastante sol y muy poco viento, lo que va a hacer que se sienta aún más caliente el ambiente. Así que va a ser un buen día para disfrutar al exterior, pero también recordar la importancia de mantenerse hidratados, frescos y cómodos para evitar malestares. Ya en los próximos días comenzamos a tener algunos cambios en el clima. Mañana martes llega con un ambiente más nublado y un pequeño descenso en las temperaturas. Y desde el miércoles y durante el fin de semana aumentan las posibilidades de lluvias, incluso algunas tormentas aisladas en nuestra región. En la segunda mitad de esta semana va a ser muy importante estar atentos a las actualizaciones del tiempo y estar preparados para cualquier cambio. Mientras tanto, que tenga un excelente inicio a su semana, que disfrute de este lunes cálido y soleado. Les informa Nelly Hernández para Telemundo Nebraska.
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0: llames, número en cabina 402-938-9797, porque recuerda que en este momento yo te traigo tu par de boletos para que te vayas al Midwest Tacos en Tequila Fest. Estoy buscando la llamada número 4. Número 4, tú te vas a llevar ese par de boletitos. Así es, recuerda que este sábado 6 de junio llega el Midwest Tacos en Tequila Fest 2026 en Falconwood Park, en el 905 Ally Road en Bellevue, Nebraska. Disfruta de música en vivo y acompaña al equipo de Lobo 97.7 durante el concurso de comer tacos a las 4:45 y también el concurso de jalapeños a las 6:30 de la tarde. Recuerda, así que en este momento, si me llamas, la llamada número 4 se va a llevar ese par de boletos para que vayas y disfrutes de ese gran evento, porque se va a poner muy bueno. Así que de nuevo recuerda que tus amigos de Lobo 97.7 estaremos presentes para este evento. Así que vamos a la línea telefónica. Recuerda que no debiste haber ganado nada en los últimos 30 días y simplemente la pregunta es súper fácil, ¿ok? Así que vamos a ver si nos contestan. Lobo, buenas tardes, llamada número 1. Gracias. Lobo, buenas tardes, llamada número 2. Lobo, buenas tardes, llamada número 3. Lobo, buenas tardes.
1: Buenas tardes.
0: Muy buenas tardes, ¿con quién tengo el gusto? Ay, me dijo no. Lobo, buenas tardes. Lobo, buenas tardes. Tampoco quiero los boletos. Lobo, buenas tardes. Lobo, buenas tardes.
2: Buenas tardes.
0: Muy buenas tardes, ¿con quién tengo el gusto?
2: Ana.
0: Ana, ¿originaria de dónde?
2: San Luis Potosí.
0: San Luis Potosí. A ver, cuéntame, platícame, ¿para qué soy buena el día de hoy?
2: Ah, pues hablo para los boletos del
0: Midwest Taco. ¿El Midwest Taco y qué?
2: Ay, el concurso de jalapeños.
0: El Midwest Taco y Tequila Fest. Así es, el festival de tacos y de tequila que es este próximo sábado 6 de junio. Y bueno, no la voy a hacer de emoción. Tú eres la llamada número 4 que nos contestó. Solamente necesito que me digas cuál es la estación que te lleva a estos grandes eventos.
2: Radio Lobo 97.7.
0: Ahí está, muchas gracias. Y bueno, nos vamos con más música. Te dejo con algo de Prince Royce, Darte un beso. Súbele al volumen porque recuerda que estás en Lobo 97.7, la número 1 en éxitos.

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